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0: 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Y estamos precisamente en este momento ya live a través de YouTube. Muchas gracias. Gracias a toda la gente que está participando auditivamente del otro lado del aparato. Gracias, súbele porque tenemos una invitada mega especial. Se trata en el estudio hoy, invitada especial, Marielena Nava. Marielena, ¿cómo estás?
1: Qué felicidad estar aquí con ustedes a través de K-Love el día de hoy. ¿Cómo estás, Paco? Gracias por permitirme entrar acá. Gracias a Denise que me cedió su espacio mientras que se va de vacaciones.
0: Se fue de vacaciones. Ahorita tenemos un reporte desde Europa. Es más, específicamente desde London. Ella les va a decir dónde está parada en este momento. Denise Reyes, adelantito, regresamos con eso. Pero antes, a ver, Marielena, ¿qué estás haciendo aquí para toda la comunidad que en este momento está escuchando, sintonizando en vivo? ¿Qué onda? ¿Por qué estás? También de acompañarme, gracias. Pero hay una razón muy especial de que tu voz está escuchando, siendo escuchada por este micrófono.
1: Estoy, o sea, más feliz no podría estar. Les tengo que, primero, gracias, saludos para tanta gente que, bueno, obviamente una comunidad enorme aquí en el sur de California. Y estoy súper feliz porque a partir de este jueves, empezando a las 7, de 7 a 12, todas las noches por 5 horas, nos vamos a acompañar con un programa nuevo, pero hermoso, pero romántico, pero que algo que nos va a conectar increíblemente a partir de este jueves a las 7, se llama Noches de Amor.
0: Noches de Amor, señoras y señores. Escúchenlo a partir de cuándo.
1: A partir de este jueves a las 7 vamos a compartir las canciones que tú más amas, canciones de amor, inspiración, dedicatorias. Por favor, pónganse las pilas porque queremos muchas dedicatorias.
0: Claro.
1: Tu historia de amor, que queremos que nos compartas también tu historia de amor. Cada quien tenemos una espectacular historia de amor, seguramente. Algunas todavía es una historia de amor existente y algunas, bueno, cambio de dirección el amor, pero...
0: Siempre, que es parte del amor.
1: Es parte del amor.
0: Cambiar de dirección.
1: Sí, y entonces, bueno, finalmente este jueves empezamos con Noches de Amor.
0: A ver, Marielena, va más allá de que se esté presentando un nuevo concepto radiofónico. Conceptos radiofónicos se presentan a cada rato.
1: Sí.
0: Pero una historia como la tuya es muy interesante escucharla en K-Love. O sea, una estación que por alguna razón te ha jalado una y otra y otra vez.
1: Y otra y otra.
0: Y en esta ocasión, a mí me interesa mucho saber cuál es tu sentir, porque tu sonrisa no se ha quitado desde que entraste al edificio, desde que yo llegué esta tarde y nos vimos. Y cuál es, ¿qué se siente estar de regreso en esta frecuencia que tú, estoy seguro, amas?
1: Amo y adoro. Fue la primera frecuencia donde estuve al aire dando reportes de tráfico hace muchos años, hace décadas. Y entonces por eso mi amor por K-Love. Y luego hubo un momento en mi vida, en mi carrera, cuando yo ya tenía 10 años en mi carrera, en 1995, tuve la oportunidad de cambiar esta estación de lo que era, hay un antes y un después.
0: O sea, tú dirigiste esta estación en algún
1: momento.
0: Ya,
1: claro, yo fui la directora de programación de K-Love, la directora musical de
0: K-Love. ¿Y por qué no me contrataste en su mano, cierto?
1: No habías nacido. Estabas chiquito, estabas en kinder.
0: Sí, estaba chiquito ya.
1: Te guardamos el lugar para otro momento de tu vida. Y bueno, entonces, bueno, hay miles de razones porque tengo mucho amor en sí a este edificio y a todo lo que somos, pero K-Love para mí es tan importante. Te voy a decir algo sin quererte quitar todo tu tiempo.
0: No.
1: Hace años que soñé este programa, que estoy a punto de hacer a partir del jueves. No lo puedo creer.
0: ¿Qué?
1: Yo presenté este programa cuando yo era directora musical, cuando era directora de programación. Lo presenté el concepto para que lo hiciera alguien que en ese momento es una de las voces que yo más admiro de la radio.
0: No se dio. No se dio, ok.
1: Y luego...
0: Te llevas tu programa bajo el brazo y después, años más tarde...
1: No sucede, no estaban listos para hacerlo. Y luego, años después, ya en este edificio, lo presento a alguien que también, alguien a quien quiero mucho en este negocio, en esta industria, y quiero hacer las noches de K-Love. Y me dijeron, ahorita no.
0: Y otra vez va para abajo del brazo.
1: Y no pasó.
0: Wow.
1: Y ahorita no puedo creer. No sé, la gente dicen que uno hay que soñarlo, que hay que decirlo, que hay que, no sé, no sé de qué forma las cosas funcionan en la vida. Pero es impresionante que ahora se me va a dar esa oportunidad. Siempre he creído que este concepto que tengo bajo el brazo, como tú dices, es súper importante para una audiencia de una estación tan grande como es esta, de una audiencia que necesita buena compañía, porque eso se trata al final de cuentas, es lo que somos para ellos. Buena compañía, escucharles, muero por escucharles, porque me llamen, porque hablemos y conversemos. porque ya nos conocemos, claro. O sea, yo digo, son nuestra segunda familia, nuestra audiencia. Entonces, muero por esas dedicatorias, por escuchar su historia de amor, tu historia de amor, de ti que nos estás escuchando ahora mismo, y por compartir todas las noches y por serle compañía a la gente que a veces está muy sola.
0: Me encanta. ¿A partir de cuándo y a qué hora?
1: Este jueves a las 7 de la noche empezamos.
0: Marielena, pues ya de una vez, ¿por qué no te quedas tú el show ya que viniste aquí a promoverla?
1: ¿Me quedo?
0: Pues quédate con nosotros. Ahorita regresamos con el Arrímate a la Rima, la noticia cantada. ¿Qué te parece? Tú eres la noticiera y yo
1: la canto.
0: Y yo la canto.
1: Va.
0: Venga, Marielena, con nosotros el día de hoy, invitada especial. Invitadaza, digo yo. ¡Qué bárbaro!

0: ese reporte del clima para Fresno y nuestro Valle Central, te saluda arroba Chuivera FM. Para este lunes, inicio de semana, esperamos un día completamente soleado. Alcanzaremos 100 grados y la mínima es 71. Para mañana martes esperamos condiciones similares. Alcanzaremos 99 grados y la mínima es 68. Toma tus precauciones, mantente hidratado. Feliz y bendecido inicio de semana.
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0: Damas y caballeros, bienvenidos al noticiero que se rima a la rima. El día de hoy nuestra invitada especial será nuestra noticierista muy especial aquí en el Arrímate. Bienvenida, Marilena.
1: Muchas gracias, Paco.
0: ¿Lista?
1: Lista.
0: Comenzamos y dice...
1: Más de 100 bomberos del condado de Los Ángeles combaten este lunes un incendio que se propagó por varios comercios en Old Town Newhall en Santa Clarita, el área de Santa Clarita. Este fuego comenzó un poco antes de las 3 de la madrugada. De acuerdo con estos reportes de medios locales, las autoridades están reportando que hasta este momento no hay heridos.
0: Perfecto, menos mal. Pero qué mala onda por el incendio. Sí.

0: Fine, fine, fine. Siguiente, mi querida Marilena.
1: El Ministerio de Transporte de Italia impulsa una reforma del Código de Circulación que, por primera vez, pone en la mira a los peatones y a todas las personas conductores que se crucen con la vista clavadísima en el teléfono celular mientras están conduciendo. Y bueno, que las personas que estén haciendo esto van a recibir una multa de 75 euros, más o menos 82 dólares. Esta medida forma parte de un paquete de cambios orientado a reducir los accidentes de tránsito provocados por distracciones.
2: Mira qué padre, multar a los peatones que vayan cruzando las calles con los ojos clavados en el móvil. Oiga, en Italia están multando a todos los distraídos que crucen viendo el móvil. Ay, serán detenidos. ¿Qué te parece? Fine, fine, fine. Siguiente.
1: Hay una marca de ropa, me parece muy muy interesante. Esta marca de ropa tecnológica que se llama Heart Leon revoluciona ahora la industria textil con el lanzamiento de su camiseta que se llama Heart Shirt V5.0.
2: ¡Órale!
1: Es una prenda diseñada con materiales avanzados que eliminan las bacterias causadas por el mal olor. Permiten su uso continuo durante semanas sin necesidad de pasar por la lavadora.
2: Uy.
1: ¡Semanas!
2: ¡Uy!
1: Así como...
2: Tres para llevar.
1: A veces alguien... alguien anda, pero... Bueno, el valor... Está muy bien, $79.
2: Ah, está padrísimo.
1: De todas maneras, ya pagamos $79 por una camisa.
2: Sí, y esas que se lavan cada que te las pones.
1: Sí.
2: Mira nomás. Camiseta no se lava porque no atrapa olores. Es de una tela especial. Vienen en varios colores. ¿Qué te parece? Fine, fine, fine. Very good, very good, very good. Very, very, very, very good. El aplauso.
1: Bravo,
2: qué buen noticiero. Bien logrado, Marilena, ¿eh?
1: Bravo, Paco.
2: Bien logrado. Señores, señores, nosotros regresamos con más. Tenemos mucho por delante. Al regresar, mire, tenemos el No Post Wow, la vida de los famosos que andan en Europa. Vamos a regresar con el reporte de Denise Reyes. ¿Dónde está en este momento?
1: Wow. No, ahora sí, No Post Wow.
2: Sí, ahora sí que No Post Wow, porque nos mandó un audio desde tierras lejanas. Así es que

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0: Bienvenidos una vez más a La Chula y la Bestia, familia. Gracias por estar con nosotros. Y el día de hoy tenemos una invitada súper especial, nuestra queridísima Leti Valencia. Leti Valencia, bienvenida. ¿Cómo estás?
1: Hola, muy bien, muy contenta de estar aquí y de seguir contestando preguntas de inmigración, que yo sé que es un tema muy importante, muchas dudas, pero estamos aquí para decirles la verdad.
0: Muchísimas gracias por eso. La información es poder, creo tremendamente en eso, y gracias porque el día de hoy, con este tema de los ajustes de estatus, las entradas legales, el matrimonio, el parole in place, o sea, hay mucha información y yo tengo muchas preguntas. Abogada, ¿iniciamos?
1: Claro que sí.
0: Perfecto. La primera de ellas es, ¿cómo beneficia haber tenido una entrada legal con una visa a una persona que pues desea ajustar su estatus por matrimonio con un ciudadano americano?
1: Claro, el ajuste de estatus, así se llama el proceso de obtener la residencia adentro de los Estados Unidos. Cuando uno tiene que salir a la embajada de su país, eso se llama el proceso consular. Y las únicas personas que típicamente califican para pedir aquí su residencia son las que entraron de manera legal. Entonces, si te entraste con visa de turista, de estudiante o de trabajo, y ahora te casas con un ciudadano o tienes hijos ciudadanos, cumples con los dos requisitos más importantes para el ajuste de estatus, que es cuando pides la residencia sin tener que salir de los Estados Unidos.
0: Aquí comenta alguien en el YouTube, te la aviento así, abogada. ¿En qué consiste el beneficio de Parole in Place y cómo ayuda a los familiares de miembros de las Fuerzas Armadas?
1: El Parole in Place es uno de los dos beneficios que puedes pedir cuando tienes un cónyuge o hijo en una rama de las Fuerzas Armadas o que ya son veteranos. El Parole in Place es específicamente para personas que ingresaron de manera ilegal la última vez que entraron a los Estados Unidos. Básicamente, el Parole in Place te perdona esa entrada ilegal para que no tengas que hacer el proceso consular. Si tienes el Parole in Place aprobado, aunque hayas entrado de manera ilegal, puedes pedir tu residencia aquí adentro del país.
0: Por acá hay otra pregunta, dice, ¿puede una persona ajustar su estatus a través de vías humanitarias si ingresó al país sin inspección?
1: Sí, cuando entras sin inspección significa lo mismo que entrar ilegal. Entraste en la cajuela de un carro, por el cerro, por el río, por alguna manera donde no te dieron el pase legal. Si aplicas bajo una visa humanitaria como el VAWA para personas que sufren de violencia doméstica o la visa U para personas que son víctimas de un delito en los Estados Unidos y luego hacen un reporte a la policía, puedes aplicar para tu residencia sin tener que salir de los Estados Unidos a pesar de que hayas entrado de manera ilegal.
0: Abogada, ¿qué sucede si una persona que se casó con un ciudadano estadounidense trabajó en el país sin un permiso legal en el pasado?
1: Bueno, cuando te casas con un ciudadano, lo único que hace es que te da la disponibilidad de la residencia, pero para calificar para la residencia tienes que cumplir con el requisito de tener la 245i, el parole in place o una entrada legal. Pero también típicamente casarte con un ciudadano te perdona trabajar sin autorización en los Estados Unidos. Hay ciertas cosas que se pueden perdonar simplemente porque te casas con un ciudadano.
0: ¿Y cómo ayuda un abogado en demostrar que un matrimonio con un ciudadano americano es totalmente genuino ante inmigración?
1: Cada caso es totalmente diferente. Ahorita estamos viendo que los oficiales están muy sospechosos de los matrimonios. Pueden hasta mandar a oficiales a tu casa para revisar que están viviendo juntos. Pueden hasta preguntarle a los vecinos, oye, esta es la esposa de esta persona. Por eso tienen que mandar mucha evidencia, como cosas a nombre de los dos. El carro, la luz, aseguranzas, tarjetas de crédito que estén a nombre de los dos, es la mejor evidencia para demostrar que su matrimonio es genuino y no que solamente se casaron por los papeles.
0: Abogada, cuando yo fui a mi cita, yo llevaba a mi hija en los brazos dormida. Entonces, cuando mi esposa me pidió a mí, el migra, la persona que está haciendo la entrevista,

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0: Sí, es familia, bienvenidos a La Chula y la Bestia. Muchísimas gracias por estar y continuar con nosotros. El día de hoy tenemos una invitadaza muy especial. Está con nosotros Marielena Nava.
1: ¡Qué felicidad!
0: ¡Wow, Marielena! Gracias por quedarte. Ella venía a hacer una invitación muy especial y yo bien molestoso le dije, Marielena, pues ya de una vez, ¿por qué no te quedas? Ya que estás preparando aquí tu programa. Y ella me dice, bueno. Y luego mañana voy a estar también solo, Marielena.
1: Es cierto, claro, Denise está en Europa.
0: Está en Europa, Denise, entonces ¿por qué
1: y
0: no?
1: Y Donna G está ocupada, yo sé, porque la escuché decir que mañana está ocupada.
0: Exacto.
1: Oye, las escuché todas las tardes cuando tú no estabas, ¿eh?
0: ¿Sí?
1: Sí, eran La Chula y La Chula.
0: La Chula y La Chula, las dos chulas.
1: Sí, sí, sí.
0: Pues bueno mañana tienes una invitación muy especial. Okay, te perfecto. Espero aquí a las 3 de nueva cuenta.
1: Confirmado.
0: Oye, yo fíjate que estoy en un proceso llamado mudanza.
1: Oh my goodness, ¿así como Lupita D'Alessio?
0: Mudanzas, ¿te acuerdas? Hoy voy a cambiar. Haz de cuenta, nosotros estamos haciendo, aparte de una mudanza, estamos haciendo un downsizing. ¿Tú sabes lo que es un downsizing? Sí. Es tirar lo que se te ponga enfrente. Yo quiero tirar, bueno, todo, hasta mi sala.
1: Es muy bueno deshacerse de cosas.
0: ¿Cierto?
1: Sí, muy bueno.
0: ¿Por qué no vas y le explicas eso a mi esposa, que no quiere deshacerse de nada? O sea, no, es una cosa, pues, ese es otro tema. La cosa es... Me estoy mudando en este momento. Ajá. Y ha sido una experiencia muy sanadora, reveladora, porque te encuentras cada cosa en la mudanza. Sí. Pero hoy, a manera de tema de confianza, con nuestra audiencia que hace el favor de escucharnos, ¿qué te parece si hacemos la pregunta y esperamos sus llamadas, familia? Dos cosas quiero saber. Uno, ¿cuántas veces en número te has mudado? ¿Ok? ¿Cuántas veces te has cambiado de casa? Incluido la mudanza más grande que hemos tenido la mayoría de nosotros, que es de México a Estados Unidos o de Centro y Sudamérica a Estados Unidos.
1: Wow.
0: ¿Tú tienes un número en mente? O sea, ¿ya sabes cuántas veces tú te has mudado, Marielena Nava?
1: Ouch. Me lo preguntabas fuera de micrófono y creí que tenía el número, pero te voy a decir que por lo menos 15.
0: ¿15 veces?
1: Por lo menos 15.
0: Empezamos con Marielena Nava, le continúo yo. Yo sí tengo, porque en la mañana en el cafecito mi esposa y yo estuvimos platicando de cuántas veces nos hemos mudado en la vida. Y yo resulté con un número, sí, impresionante, pero mi esposa me superó por más. Mi número de mudanzas son 19 mudanzas. Yo tengo 19 mudanzas, mi esposa 23.
1: Wow.
0: Y sentimos que son demasiadas.
1: Entonces, son demasiadas. Las mías también son demasiadas.
0: Yo quiero preguntar, porque hay gente que se la pasa toda su vida en una casa o dos.
1: Uh-huh. Estabilidad se le llama, querido Paco.
0: ¿Verdad?
1: Es estabilidad.
0: A ver, yo siento que nos hemos movido infinidad de veces. ¿Hay alguien más allá afuera que se ha mudado tantas veces? Danos tu número, por favor.
1: Y aparte, a ver, no, es que de esto podría ser un tema muy largo. ¿Esto significa que nosotros somos inestables? ¿O significa? Y hay algunas mudanzas que duelen y algunas que duelen más que otras.
0: Se llaman microduelos.
1: Ah, there you go.
0: ¿Cómo ves que es un duelo?
1: Sí.
0: Cerrar un ciclo físico de un hogar, de una casa y abrir otro. Entonces, hoy vamos a hablar de todo esto. ¿Y por dónde empiezas también? Una vez que ya tomaste la decisión de mudarte, ¿por dónde empiezas? ¿Por la cocina? ¿Por los cuartos? ¿Por la sala? O sea, ¿por dónde empiezas tú, Marielena Nava?
1: Cocina, definitivamente cocina.
0: Esto es un fenómeno de mujeres.
1: Definitivamente.
0: A ver, los hombres empezamos por los cuartos y por los muebles grandes.
1: ¿Really?
0: Los hombres sí.
1: Wow.
0: Yo quiero preguntarle al público, el teléfono en el estudio, 1-844-410-1075, a marcar si quieres participar en nuestra pregunta en confianza. La pregunta es, ¿cuántas veces te has mudado? Dame un número. Y la segunda pregunta para ti es, ¿por dónde empiezas a hacer la mudanza?
1: Vamos.
0: Venga, regresamos con esa. Es La Chula.

0: hoy.
1: ¡Ajá! Es tu mejor compañía y gracias por continuar con nosotros el día de hoy. Estamos hablando de mudanzas. A ver, estoy pasando por una mudanza en este momento.
2: ¡Qué bueno!
1: Marilena Nava está con nosotros el día de hoy de invitada especial. Marilena, ¿cómo estás?
2: Encantada y feliz de estar aquí contigo.
1: ¿Cómo te está yendo en esta mudanza profesional?
2: ¡Ay! No, pues soñada. Feliz, feliz, feliz. Realizada totalmente.
1: Y nosotros estamos preguntándole a la audiencia esta tarde, pues hablando de estas mudanzas. Que por cierto, estás pasando por una, porque tú vienes de una frecuencia a otra frecuencia.
2: Sí, sí, sí.
1: Y yo me estoy cambiando de una casa a otra casa.
2: Sí, pero lo que te decía, algunas nos emocionan. Ajá. A ver, hay mudanzas por divorcios y separaciones que son de las que más duelen.
1: Cierto.
2: Imagínate cuando esas son tus cosas, estas son mis cosas.
1: Yeah.
2: Y una de las que más duele para mí, sin duda, cuando uno viene a este país, porque dejaste todo.
1: Totalmente.
2: Literal, ni la canción de Arjona que dice que vienes con mochila, vienes, en nuestro
1: vienes
2: caso, vienes
1: sin nada. Tenemos a Judith en la línea telefónica. Judith, ¿estás con nosotros?
3: Hola, ¿qué tal? Sí, aquí estoy.
1: Gracias por estar con nosotros aquí respondiendo a nuestra encuesta en confianza. A ver, dame un número. ¿Cuántas veces te has mudado, mujer?
3: Ok, en México 19 veces.
1: Nada más en México.
3: Nada más.
1: Oh,
3: nada más. Y horrible.
1: ¿Y acá? ¿Así no? ¿Y acá?
3: Bueno, y de ahí la número 20 fue cuando vine de México para acá.
1: Ajá.
3: Y me he mudado 5 veces.
2: Se lleva 25.
3: O sea, 24, mi vida van 25.
2: 25. Uy, fíjate, uy, que uy. Yo ubicaba que en México, según

0: yo, Judith, en México, según yo, se vive como más estable y no nos mudamos.
1: Y mira, a ella
0: yo
1: le
0: en México
1: tocó.
0: No recuerdo más de una mudanza en México.
1: Mira, ahora...
2: Cuando tienes propiedad.
1: Cuando tienes propiedades.
0: Cierto.
1: Judith, dime ahora, ¿por dónde empiezas a mudarte? Tú que te has mudado tantas veces, ¿por qué empiezas? ¿Cocina, sala, comedores o cuartos?
2: Por la ropa.
1: Me encanta. Wow.
2: La ropa, no sé por qué.
1: Hay que empezar por la ropa.
0: La ropa y los zapatos.
2: Bien.
0: Los closets.
2: La ropa y los zapatos.
1: Eso
2: dejo
1: es muy buena
2: lo
1: idea.
2: Básico para seguir usando. Uh-huh. Y la ropa. Y luego de ahí, los trastes es lo último, la cocina es lo último, porque cocino diario.
1: Ah, entonces okay. Ya.
2: Lo dejo al final. Sí, lo dejo al final.
1: Mira que les habla la voz de la experiencia, familia, ¿ok? Les habla de... Gracias, Judith. Qué hermosa. Gracias por comunicarte y ya estoy tomando aquí todo.
0: Gracias, Judith. Gracias.
1: Vamos con la otra llamada telefónica, pero por colaborar también con ese tip, ¿no? O sea, al último la cocina porque cocinas
0: todo. Porque todavía voy a seguir cocinando mientras esté ahí.
1: Tenemos a Carlos en la línea telefónica. Carlos, ¿cómo estás?
3: ¿Qué hubo, Paco? Hola, Marilena, ¿cómo están, muchachos?
0: Hola, Carlos, ¡ay, qué voz!
3: Saludos, saludos, saludos. Saludos. Hola, bueno, yo pregunto, Paco, buen tema, ¿eh? Pero yo pregunto, sí. ¿Por qué te has movido, imagínate, 25 veces por no pagar renta?
1: No, bueno.
3: Problemática. No, estoy jugando, estoy jugando. En mi caso, yo primero, Paco, yo agarro mis cosas principales.
1: Ajá.
3: Que son, pues, tú sabes, no sé, unas cadenitas, unos relojes Patek Philippe, Miller, no sé, lo más caro, ¿no?
1: Mira.
3: Lo demás viene en ganancia, sea la sala, sea el comedor, cocina, no importa. Yo lo más importante son mis papeles y si hay una feriecita, nos ya llevamos lo demás. Y me he movido 3 veces nomás.
1: 3 veces. Bueno, habla un hombre que se ha movido pocas veces.
0: La verdad, sí,
3: 3 veces. Sí, 3 veces. Veces. Aquí después llevo 9 años.
1: Mira. No, pues a gusto con Carlos, ¿no? Igual. Digo, Carlos también es de la comunidad de las personas invidentes. Ahora, Carlos, Carlos también tiene una cierta estabilidad ahí y dice, como yo no veo lo que empaco, pues nomás agarro, dice, me voy bien a gusto, me estaba cotorreando ahorita.
3: Oye, Marilena, eso le estaba diciendo a Paquito yo, nomás que quería que Paco lo dijera.
1: Te abrazo, Carlos, gracias por participar.
3: Saludos a todos.
1: Sale.
0: Un abrazo. Gracias.
1: El buen Carlos. Oye, tenemos más llamadas, tenemos a Brenda por este lado, dice que es la primera vez que nos marca, Brenda, ¿eh?
0: Hola, Brenda, querida.
4: Hola, ¿qué tal, María Elena? Muchísimo gusto saludarlos. Hola, Paco, qué gusto poder comunicarme con ustedes. Sí, he tratado un montón de veces y finalmente, qué alegre al aire con ustedes.
1: Ah, gracias, hermosa. Bueno.
0: Brenda habla como Alejandra Espinosa. ¿De dónde eres?
1: ¿Ah, sí?
0: Así habla.
4: Ah, qué bueno, de Guatemala.
1: Mira.
0: Ah, mira.
1: Mira qué curioso. Oye, pues paisanas sí no son, pero sí hablan muy similar. Ajá. Oye, Brenda, me gusta mucho tu energía. Cuéntanos, ¿tienes un número de mudanzas?
4: Gracias, Paco. Fíjate que exacto, no, pero calculo que más o menos unas 21 veces. Wow. Vine a Estados Unidos hace 22 años y me acuerdo por las historias de mi mamá y mi papá, desde que estaba en la panza de mi mamá fue mi primera mudanza, fíjate.
1: Wow, no, entonces sí ha estado movidita. Pero es lo que la vida nos empuja a veces, ¿no? A fluir con ella, claro, y a adaptarte a los cambios. Y esto también te genera cierto carácter en la vida, afrontar los cambios.
0: Pero Brenda, las mudanzas que ya te han tocado a ti, o sea, ya tu mujer adulta recientemente, ¿dónde empiezas tú?
1: Sí, ¿por dónde empiezas?
4: Fíjate que empiezo por las camas. Lo principal son las camas.
1: Cada quien tiene su truquito, ¿verdad?
0: Sí,
1: quien
0: sí.
4: Asegurando, agarro las camas, las llevamos y ya nos podemos ir al nuevo lugar tranquilos, aunque lo demás espere un poquito o se quede empacado, pero las camas para tener asegurado dónde dormirnos en el nuevo lugar.
1: Listo, fíjate nada más, qué interesante. O sea que nadie se preocupa por los baños. Nada, les vale gorro los baños
0: a
1: nadie.
0: Ahora sí que cada quien lo hacemos distinto. Por ejemplo,
1: ¿sí?
0: Yo, sí,
1: ¿tú?
0: De las 20,000 veces que me he mudado, siempre es como la noche antes. Yo ya sé qué día me voy a mudar.
1: Sí.
0: Entonces, esa mañana me levanto extra temprano, haz de cuenta 4 de la mañana.
1: Okay.
0: Sé que me va a tardar todo el día. Y entonces yo me llevo todo en un mismo camión.
1: Sí.
0: Es una mudanza.
1: Claro.
0: Es one time. Y entonces todo, híjole, se ve el mismo día. Entonces no, ya no aplica eso de que pero todavía voy a cocinar, no, porque ya es un día y ya.
1: Es que también tú pagas porque te suban todo un camión.
0: Sí, que me ayuden, sí, con el famoso, ya, camión. Sí.
1: No, sí, entonces sí, también esa es otra cosa. Bueno, Brenda, te agradecemos y gracias por estar aquí, ¿eh?
4: Muchas gracias. Un últimito comentario, Paco, perdona.
1: ¿Sí?
4: Mencionabas algo del trauma que se sufre cuando uno se muda muchas veces y solo quiero compartir un poquito. Soy psicóloga y he estudiado por lo mismo experiencia, ¿verdad? Un poco de los traumas, el beneficio y el daño que te da. De alguna manera te causa daño porque no hay como algo seguro donde tú puedas tener raíces estables y amigos de toda la vida. Yo he tenido amigos que se han conocido desde que estaban en la escuela, en kinder, ¿verdad? Entonces se acuerdan de todas las historias, anécdotas. Entonces, de cierta manera, queda como ese vacío, eso de extrañar gente que conoces de toda la vida. Pero por otro lado, lo que mencionabas, que te hace como más fuerte, te llena de experiencias, conoces tantos mundos, tantos lugares, que también lo puedes ver de una manera positiva. Depende cómo uno tome las cosas, de esa manera le llegan. Pero gracias por la oportunidad y mucho gusto, un abrazo a la distancia y bendiciones. Gusto, María Elena y Paco.
1: Encantado, qué
0: bonito. Ya anoté tu número porque te voy a llamar, porque eres psicóloga y en las noches voy a necesitar a una psicóloga.
1: Eso.
0: ¿En serio?
4: A la orden, ahí está.

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0: a La Chula y la Bestia. El día de hoy estamos pues con una invitada muy especial, como ya se pueden dar cuenta ustedes. Y sí, efectivamente es María Elena Nava. María Elena, bienvenida.
1: Qué felicidad de acompañarles. ¿Cómo están? Feliz lunes. Buen inicio de semana.
0: Buen inicio de semana. ¿Por qué María Elena está aquí? Bueno, estábamos buscando la forma de comentarle a todo mundo de que trae algo entre manos que ahorita nos va a platicar. Ajá. Pero también recordemos que Denise Reyes se fue de vacaciones.
1: Sí, está muy lejos, está en Europa.
0: Se fue a una European extravaganza con la familia. Ajá. Y pues la está pasando muy bien, ya nos hizo su reporte y toda la cosa. Sí, bien. Sí. Se la está pasando.
1: La escuchamos desde Londres hace rato.
0: ¿Verdad?
1: Sí.
0: ¿Pero cómo te la estás pasando tú, amiga?
1: No, yo espectacular. Les tengo que decir que en este programa, así como se escucha allá afuera, porque cuando uno está manejando está escuchándolo,
0: sí,
1: se pasa así. Yo no puedo creer la hora bien que rápido ya es. No puedo. Cada vez que se termina, no le digo, ¿cómo ya?
0: No, sí. Se va rapidísimo. Y bueno, para continuar con nuestra programación, vamos a ponerles a ustedes un pedacito de cultura, un pedacito de historia. Las dos cruzadas de la mano. ¿De qué forma lo vamos a lograr?
1: Wow.
0: Pues familia, escuchen lo siguiente. Bienvenidos al poema de la canción, poesía de la canción. Vamos a leer, vamos a dar lectura a este fragmento poético en el cual nos va a dejar un buen sabor de boca, porque es... se extrae esta poesía de un tema sasazo musical y que ahorita María Elena Nava les va a explicar la historia. ¿Lista, María Elena?
1: Va.
0: Yo voy a pasar a leer la letra y vamos, ajá, a ver qué nos dice este tema musical en forma de poesía. Dice así, el poeta escribió. ¿Por qué no te besé en el alma cuando aún podía? ¿Por qué no te abracé la vida cuando la tenía? Y yo que no me daba cuenta cuánto te dolía. Y yo que no sabía el daño que me hacía. ¿Cómo es que nunca me fijé que ya no sonreías? Y que antes de apagar la luz, ya nada me decías. Que aquel amor se te escapó, que había llegado el día, que ya no me sentías, que ya ni te dolía. Me dediqué a perderte. Y me ausenté en momentos que se han ido para siempre. Me dediqué a no verte y me encerré en mi mundo y no pudiste detenerme. Y me alejé mil veces. Y cuando regresé, te había perdido para siempre. Y quise detenerte y entonces descubrí que ya mirabas diferente.
1: No, Paco, me matas.
0: Estamos
1: miren,
0: hablando.
1: No, dramática, estuve a punto de chillar.
0: Estamos hablando de un, señores y señores.
1: Wow, estamos hablando de una canción, tema, de una canción que escribió el cantautor Leonel García del dueto Sin Bandera.
0: ¿De verdad?
1: Él la escribió.
0: Es de Leonel, a ver, espera, tiempo. Es de Leonel García. Leonel García.
1: Y él la escribió con la intención de que Sin Bandera, el dueto, es que la escribió en el año 2001. Sin Bandera estaban en su apogeo. Ahí la escribió. Y la escribe para que la interpretaran con la intención de que se interpretara Sin Bandera junto con otro gran cantautor. Ajá. Se dice que fue para Alejandro Sanz. Pero a Alejandro Sanz no le gustó la canción, no le llamó la atención, no era su momento y dijo que no. Mm. Pero luego, cuando pasa el tiempo, ahora sí con el transcurso de los años, esa canción se queda por ahí en la libreta de Leonel García. Ajá. Hasta que por ahí en el año 2004, el productor del disco A Corazón Abierto de Alejandro Fernández, ajá, justo lo contacta a Leonel García para preguntarle si no tiene por ahí una canción para Alejandro Fernández.
0: Oye, ¿no tendrás algún temilla perdidón? ¿No tendrás algo que ya te sobre?
1: Así lo habla, así lo hablan los productores y los cantautores y así lo cuentan muchos, no solo...
0: Y
1: no
0: dijo Leonel, sí, tengo por ahí un temita.
1: Tengo este. A Alejandro le encantó, obviamente. Y sabes que es una de sus mejores canciones, obviamente. O sea,
0: claro,
1: es de los más grandes éxitos. Ya pasaron 25 años de esta canción y sigue estando entre las favoritas.
0: ¡Wow! Gracias por ese pedazo de historia.
1: No, pero primero tú nos hiciste así como que... Oh, my God.
0: ¿Verdad que tiene otro sentido cuando tú la lees?
1: Distinto.
0: Sí.
1: Bueno, la leíste bien también, o sea, no, bueno, tiene ese
0: el
1: sonido
0: sentido
1: poético.
0: Pues familia, ahí estuvo, wow, poesía de la canción con historia de la canción, cortesía de María Elena Nava.
1: Wow.
0: Uy. Va a Vamos a regresar con más, familia. Ahí viene qué dice la gente y tenemos y seguimos con el tema de las mudanzas, porque yo estoy pasando por una. María Elena está en otra mudanza. Ahorita les voy a platicar su mudanza de ella y ahorita

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1: Familia, bienvenidos una vez más a La Chula y la Bestia. Lo estás escuchando en vivo. Estamos para YouTube, arroba La Chula y la Bestia. Suscríbete para que le pongas cara a estas voces el día de hoy. Bien acompañado, me siento muy afortunado de tener la presencia en el estudio de nuestra queridísima Marielena Nava en el estudio. Marielena, bienvenida.
2: Es súper hermoso estar como de este lado. Es que de este lado se sientan los invitados.
1: Sí, correcto.
2: O sea, tú estás invitada. Así como que... Normalmente yo estaba de aquel lado. Cierto. Y... I love it. Meneando. Qué lindo es ser invitado.
1: Es a gusto, ¿no? También.
2: Sí, te tratan... muy tranquilón. Qué bueno. Muy tranquilo, así como...
1: ¿Y cuál es tu sentir de que no nada más estás, te están viendo en YouTube, sino que está saliendo a nivel nacional en VIX en este momento para nuestra plataforma VIX? Yo estoy pasando por una mudanza física real, o sea, yo me estoy mudando de casa, literalmente, sí, de un apartamento a otro. Y cuando uno se muda, o sea, ¿cómo saca de cosas? Es impresionante lo que uno se encuentra.
2: Pero qué bueno que hagan a un lado lo que van a regalar. Ah. Lo que no sirve se tira. Quiere decir, lo que ya está roto y ya no le va a servir a nadie, se tira.
1: ¿Y lo que ya está muy usado, Marielena? ¿Team tirar o team donar?
2: Team donar. Pero depende de que sea muy usado. Si esa chamarra mañana la fueras a regalar, ya la usaste 20 mil veces.
1: Ya lo sé.
2: Pero está muy cool para alguien. Entonces, todavía, si tú tiras eso a la basura, ajá, yo me enojo.
1: ¿Tú te enojas?
2: Claro, porque, a ver, hay
1: una... Eres muy amiga de mi esposa, ¿eh? Estás siendo en este momento muy amiga de
2: sí,
1: mi esposa.
2: Sí, hay una frase por ahí que la basura de alguien es el tesoro de alguien más. Es correcto. Gran verdad. Y cuando vas a regalar, a donar a estos lugares, te das cuenta de que mucha gente se beneficia.
1: Sí, pero te voy a decir una cosa. A mí lo que me afloja, estás en la mudanza. Ajá. Llenas una bolsa con las cosas que ya te quieres deshacer de ella, que ya no la usas, que ya está gastado y que está ahí. Lo pones en una bolsa. Esa bolsa anda del tingo al tango en tu casa de aquí a que vayas a donarla. Te estorba. Eso es a lo que yo voy. Yo soy team tirar. De una vez, es que alguien pase, el que está el basurero, que alguien se la lleve de la basura.
2: Es que yo ya aprendí algo distinto a eso.
1: A ver.
2: Yo antes era esa persona.
1: Ajá.
2: Literal, mientras que estamos en la mudanza, pones, como dices, una caja o una bolsa separada solo para eso. Apenas que se llena la caja, seal it, le pones el tape, le, ajá, pones donación o como sea.
1: Ajá.
2: Y ya cuando...
1: ¿Y esa caja ocupa un espacio sototota en tu garaje o en algún lugar?
2: La llevas directito a un coche. Ya, pero ustedes son mucha gente, igual que en mi casa, no soy la única. Entonces le puedes decir a alguien, oye, ya están dos cajas en tu coche. Puedes ir antes de que cierren el lugar de... Y en la casa, cerca de la casa de todos nosotros, existe uno de estos lugares, sea Goodwill, sea como tú quieras. Y vale la pena, vale la pena.
1: ¿Qué te parece si abrimos las líneas telefónicas y le preguntamos a la gente, a ver qué dice la gente? ¿Eres team donar o eres team tirar? Vamos a ver qué dice la gente al 1-844-410-1075. O sea, ¿qué dices tú? ¿Eres team tirar o team donar? Cuéntanos tu experiencia y qué es lo que verdaderamente...
3: No te has sido de

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6: 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Estoy lista para todas sus preguntas.
5: Abogada Anaí, ¿qué pasa si una compañía de seguros le dice a la víctima, usted no necesita ver un médico o un abogado después de un accidente de auto?
6: Si es que la aseguradora le está diciendo que no necesita ver un médico, que no necesita un abogado, debería de preguntarse, ¿por qué me están diciendo esto? Porque es probable que sí es que necesita un abogado y sí necesita médico. Yo siempre recomiendo a las víctimas de un accidente automovilístico que vayan a un médico lo más pronto posible. Porque como he mencionado en segmentos anteriores, muchas lesiones no son visibles. Y muchas veces las lesiones no se manifiestan hasta un par de días, horas, hasta semanas. Entonces siempre recomendamos que vayan al médico lo más pronto posible porque estas lesiones pueden ser graves después con el tiempo. Y quiero recordarles que al fin del día la aseguradora es un negocio. Ellos van a querer darle lo más mínimo y van a tratar de minimizar sus lesiones. 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
5: 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Abogada, para cerrar el segmento le tengo esta pregunta. ¿Qué pasa cuando un reclamo por lesiones termina en la corte y la víctima es un inmigrante ilegal? ¿Cómo maneja Voz Legal estos casos y cómo los protege?
6: 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En corte, claro, hay ciertos procedimientos en que se necesitan que hacer ciertas cosas, pero en Voz Legal nosotros nos encargamos de que no entre nada de la información de su estatus migratorio, porque en la corte el enfoque está en el accidente y sus lesiones. 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
6: No, gracias a usted. A mí me alegra poder compartir información a toda su audiencia.
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0: Abrimos las líneas telefónicas al 1-844-410-1075 para preguntarle al público qué dice de si son en una mudanza física de real, si son team donar lo que están sacando que ya no les sirve, que está usado, que ya nadie quiere en su casa, o son team tirar.
1: Pero en otra casa sí los vamos a querer. Vamos, mira, hay mucha gente llamando.
0: Vamos con ellos. Buenas tardes, por este lado, ¿quién nos habla?
2: Aló, aló, ¿cómo están?
0: Hola, hermosura. Muy bien, gracias por preguntar. Dinos, ¿qué team eres?
2: Yo soy team donar. Yo donaría, tengo una amiguita que es de la Fuerza Latina Unida. Ella va cada 3 meses a Tijuana y lleva la ropa, juguetes para... los niños pobres allá, soy yo, junto todo eso y dono, le dono a ella.
0: Qué bonito. 100%. Eso es muy buena causa, 100%. Sí, es cierto. Oye, si eres de team donar, pues dóname unos $100, ¿no? No es cierto. No.
2: Si quieres $1,000 ahorita.
0: ¡Hala, amiga! ¡Qué hubo! Hay billete.
1: No diga, porque sí nos hace falta.
0: Te amamos, gracias por participar, beba.
2: Bye.
0: Buenas tardes.
3: Hola, buenas tardes.
0: Sí, te escuchamos, amigo.
3: Antonio,
0: bienvenido. Antonio. ¿Tú qué dices? ¿Eres team donar o team tirar?
3: No, donar. Pero yo no lo llevo hasta Tijuana. Aquí hay gente también, de nuestra gente que necesita mucho.
1: Sí.
3: Entonces yo... Y luego aquí estamos mal acostumbrados. Dejamos todas las cosas como si fueran nuevas en otros de nuestros países. O sea,
0: muchas
3: que
0: veces, sí.
3: Todo a donar.
0: Me gusta todo tu actitud. Sí, cierto, porque sí dejamos, aquí somos muy dados a dejar. Allá, cuando estaba más chiquillo en México, era hasta que se le hicieran hoyos.
1: Ah, bueno, claro.
0: Sí, ¿no? En el barrio
1: jeans,
0: era.
1: Los jeans con la...
0: Sí,
1: con
0: los tenis. Sí. Una cosa hasta sí. que... Pero andabas en las puras agujetas.
1: Tiene razón, ahorita... No, y no se diga a nuestros jóvenes, lo siento, pero nuestros jóvenes... Sí. Ah, ya tengo ahí una caja cada rato.
0: Vamos a ver quién vive por este lado. Buenas tardes, ¿quién nos habla?
4: Buenas tardes.
0: Hola, amiga, bienvenida. ¿Cómo estás?
4: Muy bien, muchas gracias por contestarme.
1: Cuéntanos, amor, ¿vas a donar o vas a regalar o vas a tirar?
4: Voy a donar. Eso. Voy a donar porque como la primera amiga que habló, en la iglesia donamos nosotros y vamos acumulando y luego vamos a dar, por ejemplo, artículos de ropa, zapatos a la gente homeless y lo aprovechan mucho. Me da mucho gusto cuando ellos aprecian mucho lo que otra gente ha donado y que a ellos les va a servir muchísimo.
0: Me encanta. Eso.
4: Entonces soy team donar.
0: Ay, el aplauso. Bien, team cuando donar.
1: Menciona,
0: me
1: ahora
0: gusta.
1: Que menciona las iglesias hacen sus misiones y llevan hasta México.
0: Es cierto.
1: Y esa chamarra sería oro para alguien.
0: ¿Cuál?
1: Esta que tienes puesta.
0: Esta que traigo puesta.
1: O sea, yo sigo queriendo que no tienes la chamarra.
0: ¿Te gusta esta chamarra? Yes. Es que te la voy a donar, amiga.
1: Ahí está.
0: Ya una vez cuando la dejé de usar, porque todavía está buenísima. Señores, señores, esto fue ¿Qué dice la gente?
1: Pues ya, lo que dijo. Ya, danos tu último, ¿qué vas a hacer? El que se está mudando eres tú,
0: sí,
1: vas que a tirar, vas a regalar, vas a que...
0: La gente me abrió la conciencia.
1: Gracias a Dios, gracias a ustedes.
0: Y voy a donar todo mi calzado que estuve a punto de tirar.
1: Oh, wow,
0: y mi esposa me dijo, no, déjame esa bolsa ahí.
1: Muy bien.
0: Pero hay un problema.
1: A ver.
0: Calzo.
1: Que el tamaño
0: sí,
1: de...
0: Sí, bueno, a ver. No es por presumir,
1: Paco,
0: porque no hay nada...
1: No eres el único que usa esa talla, créeme.
0: Bueno, del 13.
1: Tan.
0: Y ya, ahí la voy a dejar, con permiso. Vamos a regresar.
1: ¿Pero por qué
0: con...
1: usas dos? ¿Pero por qué usas un zapato para dos pies?
0: Marieli. No, fíjate, cada uno tiene su medida. Señores y señores, vamos a regresar con... Tenemos que creen. Sí, tenemos el mismo que viste y calza. Y este no es del 13. Pero señores y señores, al regresar, su majestad, el sonidito.
5: Este es el sonidito.
0: Damas y caballeros, pare oreja, súbale al radio.
1: Wow.
0: Escuche muy bien porque este es el sonidito de hoy.
1: El que es.
0: ¿Sí? ¿Es un animal?
1: ¿Es real?
0: ¿Es un real?
1: ¿No eres tú haciendo los efectos allá afuera?
0: No.
1: A ver,
0: no.
1: Otra vez.
0: Ahí les va el sonidito una vez más. Si alguien sabe de qué se trata este sonido, marque 1-844-410-1075. Escuchen.
1: Se Yo les regalo la chamarra Levi's que tiene Paco.

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0: Oh my goodness.
1: ¿Qué es eso?
0: ¿Quién se inventó poner este sonidito?
1: El productor. Fue Eligio da Fleitas de seguro. La gente del chat está vuelta loca diciendo que qué es una cosa y qué es otra, pero vamos a la línea telefónica, ¿te parece, Marilena?
0: Perfectísimo.
1: Ok, en la línea tenemos en este momento a Emma. Emma, bienvenida, gracias por estar aquí con nosotros. ¿Cómo estás, Emma?
2: Muy bien, gracias, aquí escuchándolos a un lado de aquí de la playa de Oxnard.
1: Ay, qué rico.
0: Oye, ahí no hay ningún animal que haga así ese sonido, más o menos, porque pa...
2: Ay, entonces, bueno, hay focas.
1: ¿Hay focas? Ok, ¿dónde estás? ¿Hay focas? Sí. ¿Qué más hay? ¿Qué crees que sea este sonido? ¿Una foca realmente?
2: Ay, no, para nada.
1: A ver, ¿qué crees que sea el sonido?
2: No es animal, ¿verdad?
1: No sé.
2: Es un bebé.
1: Tú dime.
2: Para mí es un bebé. Un bebé.
0: Es que no ha habido ninguna pista todavía.
1: No ha habido nada. Yo dije, nomás puse el efecto, dije, ¿qué es esto? Y ella dice que es un bebé. Vamos a escucharlo a ver si esto se parece a un bebé.
0: A ver.
1: No es un bebé, gracias por participar, hermosura. Pero vamos con más llamadas. Por acá tenemos a Kenji en la línea telefónica.
0: Hola, Kenji. Hola, Kenji. A ver, amor, se escucha un poquito más ruido que tú, pero sé que ahí estás.
1: Ah, bueno, vámonos entonces con Katy.
3: Kenji, Katy. ¿Sí? Aló, aló. Ahí está. ¿Cómo están? Katy.
1: Katy, bienvenida, Katy. Dime, ¿qué es este sonido?
3: Es una alpaca.
1: Alpaca de billetes.
0: Esa es paca.
1: Esa es paca, perdón.
0: Y este es Paco.
1: Y este... Qué buena. Ok, ¿será esto? ¿Será esto una alpaca? A ver, escuchemos. ¡No! No es una alpaca.
0: Yo ni sé qué es alpaca.
3: Te llamo, bye, bye.
1: Bye. Es como una llena. No, como una... Sí, un algo blanco así, de cuello largo.
0: Ok.
1: Ajá. Vale,
0: pero
1: ahora
0: no,
1: sí.
0: Pero no era.
1: Kenji, ¿estás aquí? ¿Ahora sí?
3: Sí.
1: Ah, mira, ahí está Kenji.
0: Kenji, dinos si tú ya sabes.
3: ¡Es un león marino!
1: ¡Un león marino!
3: ¡Sí!
1: ¡Pues, ¿qué crees?
0: ¿What? ¿Ya?
1: ¡Que no!
0: ¡Qué malo eres!
1: ¿Para qué lo emociona? De veras. Kenji, gracias, pero no es eso. Y seguimos con otra participante o otro participante. Por este lado tenemos a Rosa Isela. Bienvenida, ¿cómo estás?
4: Muy bien, ¿y ustedes?
1: Muy bien.
0: Muy bien. Hola, Rosa Isela.
4: Hola, gusto saludarte, María Elena, muchos años sin oírte.
0: Ay, mi amor, el gusto es mío. Bueno, ahora nos vamos a escuchar todas las noches, te cuento.
4: Qué padre, qué bien.
0: Cuéntanos, ¿de qué se trata este sonidito?
4: Yo creo que es un burro.
1: ¿Es un burro? ¿Será esto un burro? Tampoco es un burro,
0: no,
1: gracias, amiga.
4: Ok, cuídense mucho, bendiciones.
1: Igualmente.
0: Amor, igual.
1: Bueno, pues, ¿qué creen? Que nadie pudo adivinar el sonidito.
5: Este es el sonidito.
1: Y ni modo, se va a quedar para mañana.
0: Oye, yo mañana aquí voy a estar y quiero, por favor, pistas.
1: Mañana tendré
0: porque
1: una pista.
0: Porque está bastante...
1: Está confuso, ¿no?
0: Sí.
1: Mañana, ¿será que alguien le adivina con la pista que voy
0: si
1: a dar?
0: Bebé, que si foca, que si una alpaca, que no hubo caballo bien, que es que si un burro, estamos bastante perdidos.
1: El chulo chat está opinando, gracias por su participación, pero mañana... Daremos más pistas de esto.
0: ¿En el chat ya te dijeron?
1: En el chat alguien dijo algo muy, muy cerca, pero todavía no.
0: Oh my goodness, ok.
1: Familia, regresamos con algo de los microduelos y el tema de las mudanzas que sigue invadiendo este episodio del día de hoy.
0: Muy bien.
1: Y también para que nos platiques de tu mudanza, más de este proyecto que traes entre manos.

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0: pues yo la voy a tocar, compadre.
1: Probando, sí, probando.
0: Y ya, hace 20 años.

0: qué gusto saludarte. Esto es Por el Placer de Vivir, transmitiéndose para México y Estados Unidos. Te agradezco infinitamente que me permitas acompañarte. Soy César Lozano. El día de hoy, uno de esos temas que vale la pena hacerlo mensual. Diría, deberíamos de hacer mensual este tema, Joel. Porque cuánta gente, Joel, me está escuchando ahorita, que no se ha dado cuenta que ya no le interesas, pero ahí sigues.
1: Ah, claro. ¡Uy!
0: Empezando porque Joel lo vivió muchas veces.
1: Y mucha gente lo ha vivido, doctor.
0: Todos lo hemos vivido. Andas de migajera, de migajero. Es muy fácil saber si le interesas. A ver, ¿cómo te trata? Ahí te das cuenta si le interesas. A ver, ¿te deja en visto? Pues no eres prioridad. Tarda mucho en contestar un mensaje. Es que estuve muy ocupado. Y nunca voltea. A ver, no le digas eso, porque entonces te ves rogona, rogón. Y nunca volteaste a ver tu celular que había ahí un mensaje mío. Pues es que no le importas. Ahora, habemos gente muy ocupada.
1: Sí, sí, sí.
0: Entender. Pero al final del día, discúlpame, yo anduve muy ocupado. ¿Y cómo estás? Si la gente te pregunta cómo estás, es que si le interesas. Pues nomás te dice, oye, ¿qué onda? ¿Cómo estás? Fíjate cómo es tu trabajo. Oye, bueno, hablamos luego. Ya. Pero a ti ni te preguntó ni cómo estás. No le importas. Bueno, tips como estos te voy a compartir el día de hoy.
1: Además, doctor, empezó con todo, doctor.
0: Ando desatado.
1: Empezó con todo.
0: Es porque me estoy tomando ¿cuál?
1: Ah, claro. Estamos tomando el Jimmy Coffee.
0: El Jimmy Coffee de Tonic Life, que es el que te recomiendo porque tiene Ganoderma. Ganoderma es un antioxidante natural. ¿Tú sabes lo que es el Ganoderma? A ver, le estoy preguntando a Ricardo Perret, acércate al micrófono.
2: Sí.
0: Es un hongo que es antioxidante. Claro, dile, claro. Tú que eres tan culto porque tienes tanta sabiduría de la montaña.
2: Como gran parte de los hongos, que es todo un reino, la funga, tienen muchos minerales, tienen vitaminas, fibra, obviamente, y antioxidantes que permiten o que son donadores de electrones.
0: ¡Qué hombre tan sabio, Dios santo! Lo de donadores de electrones no sabía, pues es un antioxidante.
2: Claro, ¿no? Nuestros átomos se van desgastando, pierden electrones y necesitamos antioxidantes que los vuelvan al equilibrio.
0: ¿Ves? ¿Por qué quiero tanto a Ricardo Ferret? Rato platicamos. Además, la nota del día de Joel.
1: Doctor, ¿se imaginan ustedes utilizar un teléfono celular, pero que la cámara ya se pueda quitar? Para las personas que hacen contenido, creadores de contenido, las empresas ya están sacando dispositivos móviles para que les hagan más práctica la vida. Para que ya no estén con el celular, sino que traigan una cámara portátil aparte. Ya lo están lanzando algunas empresas.
0: O sea, exterior al celular.
1: Una cámara exterior, exactamente. Porque ya no batalles, que ahí traigo dos cámaras. Ahí traigo guarda la otra, saca la otra, saca el estuche, conéctala. No, me están lanzando nuevos modelos.
0: También me serviría mucho.
1: A mí también. Ahorita les comparto.
0: Vamos a una pequeña pausa, no le cambias. Esto es Por el Placer de Vivir. Ahorita regresamos.
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Hay señales que ya no le interesas a la persona, pero sigues ahí mendigando, migajeando. A ver, el valor del silencio, sí es muy importante que tengas en mente esto. Dejar un poquito de tiempo y espacio en una relación te hace valorar si verdaderamente esa persona es para ti. Pero una cosa es que el valor del silencio lo apliques con la persona indicada y que te des cuenta si verdaderamente le importas, porque a veces hostigamos mucho. A ver, a veces hostigas con mensajes, bombardeas de mensajes. Hola, ¿cómo estás? Hoy te quería platicar esto. Está trabajando, está en la escuela, está estudiando. Y de repente bombardeas. De ahí viene ese dicho que decían las abuelas: date a deseo y olerás a poleo. Poleo es un aroma maravilloso, natural. También date tu lugar. Da cierto espacio. No hay nada que enamore más a un hombre o una mujer que una persona ocupada. Sí, fíjate, oye, ¿podemos ir al cine hoy? Mira, hoy no creo que pueda. Y sí puedes. Pero te dicen, siéntate y te acuestas. Pues, ¿cómo? No, en esta vida hay niveles. De repente hay que decir, no puedo por lo pronto. Mira, yo te recomiendo, háblame mañana si quieres, o yo te mando un mensaje el fin de semana. Y eso hace que el interés aumente en lugar de que baje. Pero si le pones la mesa puesta a la persona, hombre o mujer, si le das la cabida...

0: reino animal lo ves. La leona es otra cuando tiene sus cachorros. Lo que menos le importa es atender al león, o el león se siente atendido. No lo estoy justificando, porque hay mujeres que sí cuidan hasta el mínimo detalle. Pero también hay que entender que a nadie nos enseñaron a ser mamás ni papás. No nacimos con un manual. Mira, cuando seas mamá, te encargo el paso uno, paso dos. Está aprendiendo ella, se está adaptando. Si no lo has entendido eso, vas a sufrir mucho. En el noviazgo, ¿no le importas a quien te maltrata? ¿No le importas a quien usa la indiferencia como estrategia? ¿No le importas al que te humilla en público con bromas pesaditas como, ay, ahí viene aquella, con los pelos parados como siempre? ¿Y te gusta el chavo que te dijo eso y te evidencia de esa manera en la prepa, en la secundaria o en la carrera? Pues no le importas, mamita. Es momento de poner una dosis de indiferencia y tantita tierra de por medio. ¿Me expliqué? Vamos con la nota de Joel.
1: Doctor, voy a platicarles acerca de estas cámaras que ya vienen integradas en unos teléfonos de una compañía que la verdad está creando este tipo de accesorios para creadores de contenido, y la verdad me gustó muchísimo. A muchas personas nos encanta estar tomándonos fotografías, videos y compartir de todo a través de las plataformas digitales. Esta marca se unió con Arri Cinemas, que es una marca reconocida por las cámaras profesionales que tienen, que son utilizadas en producciones cinematográficas. Entonces, si al y crearon un accesorio, o sea, dentro de tu teléfono celular trae un tipo brazo donde tú lo instalas y la cámara te va siguiendo donde tú te muevas. Tú dejas tu celular con un tripié que trae incluido y te va siguiendo a donde tú te estés moviendo. Normalmente nosotros compramos ese tipo de accesorios y pones todavía tu teléfono celular y luego el teléfono celular te está siguiendo, como el tripié que usted tiene en el escritorio, que es algo similar a los accesorios que comúnmente compramos. Pero este ya viene todo incluido en estas cámaras. Tiene muy buenos megapíxeles, tiene muy buena calidad cinematográfica para las personas que aman subir contenido, creadores de contenido, y obviamente los precios están variando entre los 30-35 mil pesos, más de $1,000 aproximadamente, pero tienen muy buenas capacidades para que puedan administrar la capacidad de los videos que vienen en esta cámara profesional.
0: O sea, es la misma calidad como si lo grabaras con tu celular.
1: Es la misma calidad, exactamente, pero trae esta cámara que viene asociada con Arri Cinemas, que es una cámara de buena producción cinematográfica.
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0: No, no, no, si hay mucha gente que tristemente perdió tanto su amor propio, su autoestima, que agarran cualquier cascajo, cualquier araña panteonera, y ahí donde ves niñas guapas, hermosas, que dices, oye, Pac, ¿cómo andas con esta araña hedionda? Pues es que me trata bien bonito. Pues sí, mi reina. Pero una cosa es que te trate bonito a los primeros días y otra cosa es que ha cambiado mucho en los últimos días. Y ahí es donde te das cuenta que probablemente eres un juguete. ¿Te mereces? La pregunta matona que hay que hacerse es, ¿me merezco yo esto? ¿Se acuerdan la semana pasada que yo di un tema de hábitos del oriente? Que yo tengo por aquí el tema, aquí está. A la semana pasada di este tema, hábitos en el oriente que son raros, pero que tienen cierto significado. Uno era, háblale a tu cuerpo como si te pudiera oír. Pues háblale a tu corazón. Háblale a tus emociones. Háblale a donde se provoca la dopamina. En las células de todo del intestino y del cerebro. Háblales y dile, a ver, ¿por qué te estás enamorando de una persona que no te da tu lugar? Háblate a ti con amor. Vas a tomar la decisión de mandarlo al diablo. De mandarla al diablo, a ese noviazgo. Donde te estás dando cuenta que no eres prioridad. Bueno, háblate en primera persona y di, Juani, César, ¿estás consciente de la decisión que vas a tomar? Y tu alma te va a contestar, sí, sí estoy consciente. Tómala, toma esa decisión porque no te hace bien. Porque en el balance, en el recuento de los daños sales perdiendo. Verás que te hablas a ti mismo. No, ese es un hábito del oriente que lo puedes aplicar en tu vida y vale la pena que te des tu lugar. Freddy, querido, te saludo hasta Chihuahua. ¿Cómo estás, amigo?
1: Hola, doctor, muy bien.
0: Feliz. Ay, con esa voz, me temblaron las piernas.
2: Ay,
0: contrólate.
2: ¿Qué voz sota tan machín tienes?
0: ¿Ese fue Joel? Freddy, otra vez te saluda, saluda. Y te van a poner una grabación, mira. Freddy, ¿cómo estás? Te saludo con gusto.
1: Muy bien, doctor, muy bien. ¿Usted?
2: Ay, qué vocesota tan machín tienes.
0: Oye, Freddy, si tienes vocesota muy machín. Así eres, así son los chihuahuenses, dime.
1: Así es, así hablamos aquí.
0: Así hablamos ahí. No, pues claro. Oye, ¿algún día has andado de migajero? Pregunta matona, contesta la verdad.
1: Sí, la neta sí.
0: La neta sí, a ver, dime. ¿Cómo te diste cuenta que esa persona no te merecía y tú seguías mendigando amor?
1: Pues básicamente llegó un momento en que me di cuenta que yo como que le echaba muchas ganas a la relación y
0: le
1: no.
0: Le echaba, me encanta. ¿Cómo hablan los de Chihuahua? ¿Le echabas qué ganas?
1: Muchas ganas.
0: ¿Y luego?
1: Y pues no sentía yo que recibiera el mismo esfuerzo.
0: O sea, dime ejemplo de cómo es echarle ganas a una relación. Dime ejemplo. Que a ver, ¿cómo? Para que la gente que me está oyendo diga, hoy soy igual que Freddy. Ándale.
1: Mire, pues por ejemplo, yo en lo particular, pues soy una persona muy ocupada, trabajo, estudio, entreno, hago deportes, entonces.
0: ¿Entrenas?
1: Pues
0: oye,
1: cuando.
0: Oye,
1: cuando
0: ya te está promocionando. Estás soltero ahorita, ¿verdad? A ver, descríbete. ¿Cómo? Primero que nada, descríbete. Estatura, peso. Andaré, empecemos.
1: Pues mido como aproximadamente 1.78.
0: ¿1.78? ¿Qué más?
1: Peso. La última vez que pesé como 80 kilos.
0: ¡A la fregada! Moreno, güero.
1: No, pues estoy un poquito bronceado.
0: Bronceadito, o sea, prietito, mi rey. Diga las cosas como son, papito. Aquí no andamos con fregaderas. Ser prietito como uno no tiene nada de malo. ¿Qué más?
1: No, pues no tiene nada de malo. Pues estoy acá, pues morenito, tirándole, pues como cafecito con leche, yo diría.
0: Cafecito con leche. Oye, y buen cuerpo, porque te entrenas.
1: Sí, entreno fútbol americano.
0: No, hombre, niñas. Niñas, bueno, aquí en TikTok ya andan diciendo muchas cositas, ¿eh?
3: ¿Que cuánto calzas? Dicen.
0: Ay, ¿qué es eso?
3: ¿Están poniéndole?
0: No, ahí me puso eso. ¿Sí? ¿Fuiste tú el que está preguntando
3: yo
0: eso?
3: No estoy diciendo eso.
0: Grosero. Oye, Freddy, ¿y cómo te diste cuenta? Entonces, ¿tú le echabas ganas a la relación y luego?
1: Sí, pues digo que yo, por lo general, pues soy una persona muy ocupada, entonces, aún así, a pesar de todas las responsabilidades que tenía, pues buscaba la manera de hacer tiempo para ella. Y era, pues yo era como que el plan B nomás. Era, o sea, si no le hablaban las amigas, pues ya me buscaba a mí.
0: O sea, cuando a las amigas le decían, no te podemos, hoy no vamos, bueno, déjame llamar al Freddy. Así era.
1: Así era, me cancelaba, parece, con otras personas.
0: La tuve segunda mesa, que quieren tu foto, las golosas de TikTok. Acá me están poniendo que la foto del Freddy, que si tienes TikTok, Freddy, ¿lo quieres decir?
1: Sí, claro que sí. Bueno, pues me pueden encontrar en TikTok como AMX Freddy con 2DSY.
3: ¿Otra vez?
0: No, hombre, ni entendí yo. ¿Por qué pones esos? Esas lo, a ver, AMX Freddy, ¿con qué?
1: 2D e Y.
0: Ah, con 2D e Y. AX Freddy 2D Y. Freddy, te mandamos un abrazo. Gracias por estar escuchando el programa, Freddy.
1: Muchas gracias, doctor. Un placer estar aquí con
0: Chihuahua.
1: Ustedes.
0: Allá nos vemos en Chihuahua el próximo.
1: Claro que sí.
0: A ver, permíteme, Rey, porque ni yo sé. El 3 de noviembre estoy en Chihuahua y el 4, no me pongas el
3: guajolote. No, es para Freddy.
0: Y el 4 estamos en Ciudad Juárez.

0: Me vas a ir a ver, Freddy, por favor.
1: Ah, sí, claro que sí, aquí lo apunto.
2: Ándale, ya no va a ir solo.
0: No,
2: o sea, ya vas a andar a compartir, te va a sobrar. Una pausa, ahorita volvemos, no te vayas, esto es Por el Placer de Vivir Internacional.
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Ahorita platico contigo, Elizabeth, que estás en la línea número uno. No me cuelgues. Te voy a dar unos tips, Elizabeth, de que no le interesas tanto. Hay relaciones en las cuales la otra persona ya dejó de mostrar interés. Ya no hay reciprocidad. Eso tiene un costo. Tu autoestima baja, tu tranquilidad se altera. ¿Cómo dejar de insistir donde ya no hay interés? Te recomiendo, Elizabeth, y a toda la gente que me está escuchando y viendo, que mire sus acciones, no sus excusas. Lo que hablas grita más que lo que me dices. Que dejes de buscar migajas en quien te está aventando migajas de lo que le sobra. El mensaje, un mensaje ocasional, muy poca atención, no significa interés real. No intentes convencer a nadie. El cariño, la atención y el interés no deberían de tener que rogarse. Esas tres recomendaciones las quiero

0: ser para tantas personas. Mira sus acciones, no sus excusas. Deja de buscar migajas, deja de idealizar a la persona, porque probablemente no es culpa de él o de ella, es culpa tuya. Tú, es tanta tu necesidad de tener a alguien a tu lado que idealizas a la persona que un día te acercó la silla con amabilidad, que un día te llamó y te dijo, oye, me estaba acordando de ti, y por un mensaje y por tanta necesidad de afecto que tienes, tú ya lo idealizaste. Y ahora lo culpas a él, ahora la culpas a ella. ¿Cómo ella fue amable? No confundas la amabilidad con amor verdadero. No confundas eso. ¿A quién tengo en la línea? ¿Con quién voy a platicar el día de hoy? Con Elizabeth, soltera, jovencita de 49 años. ¿Cómo estás, Elizabeth?
1: Muy, muy bien, Doc. Qué gusto estar aquí nuevamente con ustedes.
0: Oye, ¿qué opinas del tema que estamos tratando?
1: Pues la verdad que es muy importante, Doc. Yo ya ve que tengo poco que me acabo de divorciar, por el hecho de que ya no fui elegida y mi pareja decidió irse. Pero
0: como dice usted, te interrumpo. Fíjate cómo habló, ¿eh? No dijo me abandonó. No dijo me dejó. ¿Cómo dijiste? Decidió irse.
1: Sí, pues eso me lo enseñó usted, estoy con un gran máster.
0: Pues me alegra que hayas hablado así, porque eso de que me abandonó, me dejó, me cambió por otra, ¿te convierte en víctima? No, él se fue. Ay. Él tuvo otras elecciones, él se fue. ¿Y luego, Elizabeth?
1: No, fíjese, yo estaba escuchándolo lo que decía, Doc, a veces no aceptamos que la otra persona vaya y haga su vida. Pero si realmente nos ponemos a trabajar en nosotros, en fortalecer nuestra autoestima y todo, podemos dejar ir fácilmente por el hecho de que sentimos que merecemos algo más y no andamos de migajeros, ¿verdad? Pero esa es la importancia de trabajar en nosotros mismos, en valorarnos, en saber que merecemos algo más y no estar suplicando amor, como dice usted y como nos lo ha enseñado usted también mucho en el club.
0: Eres parte del club Creciendo Juntos.
1: Así es, Doc. Tenemos años ahí con usted para seguir avanzando en nuestra realización personal.
0: Me encanta. Cada mes nos reunimos, Elizabeth y otras personas más en club. Y si alguien quiere ser parte del club, es www.creciendo.club. Creciendo.club para quien quiera ser parte de mi club. ¿No sabes cómo me halaga escucharte de esa forma? ¿Así pensabas antes?
1: No. Claro que no, Doc. O sea, y aparte, como todo, cuando mi pareja decidió irse, la verdad que dolió, pero me resonaba mucho sus palabras que usted nos ha enseñado en el club, también lo de que me ha enseñado mi maestro Rafa López, el psiquiatra. Y la verdad que muchas veces pensamos, ¿por qué se divorcian si lo amaban? No, el amor es libertad, Doc, y es lo que no hay que olvidar. El amor es dejar hacer que la persona esté, que amas, esté donde quiera.
0: El amor es libertad. Si esa persona ya no quiere, eligió ya no estar contigo, andar rogando, decía Gabriel García Márquez, la peor de las indigencias. Qué fuerte, ¿no? Pues hay que entender que hay ciclos que se acaban, ¿eh? Y a veces aceptar eso duele mucho y es un proceso muy doloroso. Tú lo sabes, Elizabeth.
1: Sí, es muy doloroso, pero esa es la ventaja de pedir ayuda a profesionales de salud mental y estar cerca de redes de apoyo como su club, Doc. Por eso uno sale más rápido adelante.
0: Ay, te quiero, Elizabeth. Bendigo tu vida.
1: Yo
0: y
1: también
0: gracias.
1: Lo quiero.
0: Te mando un abrazo. Abrazo enorme, Elizabeth. Gracias por estar escuchando el programa.
1: Gracias por todo. Hasta luego. Bye.
0: Bye. Vamos a una breve pausa. Esto es Por el Placer de Vivir. Y pues, señales de que ya no le interesas. Ahorita volvemos. Me encanta que estés aquí y que estés escuchando y viendo este programa. Ahorita volvemos.
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0: Mi querido doctor César Lozano, le habla María Volcanes desde Viña del Mar, Chile. Le envío un abrazo grande, muchas bendiciones.
1: Hola, querido doctor César Lozano y equipo, espero se encuentren muy bien. Me llamo Lisi, les envío este audio desde Dubái. Desde hace un tiempo ya los escucho mientras hago ejercicios o voy manejando.
2: Muy buenas tardes, un saludo muy cordial desde Barcelona, España, para toda esta familia grandiosa que ha construido este gran doctor.
3: Como siempre, saludos a Viña del Mar. Gracias, María, por estar siempre en sintonía. En Dubái está Lisi. ¿Lisi? ¿Lisi está en Dubái?
4: ¿Lisi?
3: ¿Lisi?
4: Sí, tú, Lisi.
3: ¿Lisi?
4: ¡A la pista!
3: ¿Quién te manda a llamarte Lisi? Vas a la pista número 2, la pista que tiene neón. Desde Dubái, con sus velos. Haciendo el baile de los velos desde Dubái. Lisi.
4: ¡No te cuelgues, Lisi! ¡Bájate!
3: Lisi, ¿te caes? Asosiégate, golosa. Ya, Lisi, bájala. Ya. Basta. Y en España, Barcelona, ya también nos está escuchando. Pero nada más dice que es una mujer, pues no me dice su nombre. Ya está. Ahorita mandamos a la pista también. Hay gente que nos llama y dice, quiero que nos mandes a la pista. ¿Y cómo te llamas? Me llamo María de Jesús. No, mi reina, te mandamos a rezar. Ahí te mandamos a rezar. Sí, María de Jesús pasa al altar número 9.
4: Pues oye, ¿cómo que te vamos a mandar a la pista? En tu nombre está tu penitencia, claro. Reina.
3: Véndete.
4: Gaby Pérez, nuestra tanatóloga, viene a decirte el matrimonio perfecto. ¿Existe, Gaby?
3: Ay, doctor, claro.
4: Ay, por favor, ¿existe?
3: A la risa.
4: Así. Ahorita venimos, vamos a ver qué dice.
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6: Hola, doctor, te saludo con muchísimo gusto y a todos tus radioescuchas. Gracias por sus comentarios, lo que me dicen y escriben. Estoy muy contenta que les guste esta sección de Por el Placer de Comprender la Vida. Y hoy quiero hablarles acerca del matrimonio perfecto. Uy, ¿cuál es ese? Me dirán. No, el matrimonio perfecto no existe, pero el efecto sí. Estamos acostumbrados a ver películas y fantasía donde y vivieron felices para siempre es el pie de foto. No se es feliz siempre 24/7. En toda relación habrá conflictos, habrá discusiones y tenemos que aprender a amar lo imperfecto de la persona que vive con nosotros. De novios nos enseñan a buscar las cualidades y cosas que tenemos en común, pero es muy importante fijarnos también en los defectos de la otra persona y ver si podemos tolerarlos. Y cuando tienes a alguien que es tu compañero o tu compañera, tu cómplice, tu apoyo, claro que no por eso es un ser ideal que nunca se va a equivocar. ¿Qué mérito tiene amar a alguien que es perfecto y no se equivoca? El mérito está en seguirlo amando a pesar de que algún día cometa un error, porque a pesar de que se equivoque, él o ella no son un error y nuestro amor tampoco lo es. Así que aprendamos a amar lo imperfecto en el otro, porque nosotros tampoco estamos libres de pecado. Así que por favor, trabajemos en el matrimonio. Es muy importante querer. Cuando se acaban las ganas de esforzarte en el amor, entonces sí empieza a ser el fin de esta pareja que hemos construido. Honremos la biografía conjunta, no perdiendo las ganas de querer. Yo los abrazo y les mando un fuerte saludo, esperando que visiten mi página de internet www.gabitanatologa.com.mx. Ahí está mi agenda con las fechas donde me estaré presentando en toda la República Mexicana y también en Estados Unidos. Ya empezamos una gira por allá. Por favor, lean Convénceme de Vivir, mi más reciente novela. Hasta la próxima semana.
3: Pues no existe, hombre, ya dijo la Gaby. ¿Lo oyeron? Más claro ni el agua. Saludos San Antonio, amor 95.1, Dallas, la qué buena 94.1, McAllen, Austin, Phoenix, San Diego, San Francisco, Nueva York, Las Vegas. Gracias a Miami, Atlanta, Sarasota, Laredo, Orlando, a Tucson, Filadelfia, Nashville, ya me voy a volver loco. Gracias. Mando saludos a toda mi gente de Chihuahua, de Tepic, Nayarit, de a toda la gente linda de Parral, de Guadalajara, Radio Mujer, de Monterrey, Génesis, de toda la Baja California. Estamos en Pari Mixla Calurosa, Jalapa, Colima, Mazatlán, Saltillo, Coahuila, Radio Mex por internet. Esto fue Por el Placer de Vivir Internacional. Que mi Dios bendiga cada paso, cada decisión que tomas. Y recuerda, el problema no es lo que te pasa, es cómo reaccionas a lo que te pasa. Eso es lo que complica todo. Ánimo, hasta la próxima.
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0: Se cumplió una profecía, así es, una profecía para la cantante Gloria Trevi, que en uno de sus conciertos, pues literal, anduvo con el pelo suelto, y no solamente suelto, sino bien parado. Bueno, están muy chistosas las imágenes de Gloria Trevi, que fue víctima de la estática. Sí, ¿verdad? Sí,
1: correcto, correcto. Parece de mentiras, pero con cierto. Los
0: pelos de punta.
1: Totalmente con los pelos de punta y con los pelos parados y con el pelo suelto. Justo cuando estaba cantando esta canción, es de que literalmente no sé qué fue lo que pasó en el escenario, Luis, pero los pelos de Gloria estaban literalmente llenos de electricidad.
0: No, yo creo que fue, ha de haber sido Erika, a lo mejor como esas que le tienen el ventilador. Es, ¡ah!
1: ¿Será?
0: Que salen con la... Sí, que
1: no, porque una cosa es que te vuele el pelo así, ¡wow! Y esto es literalmente como cuando te hacen así con un globo en el pelo.
0: Sí, que
1: te
0: se causa, le paró el pelo.
1: Que te causa electricidad, todos los pelos. ¡Pero mira!
0: Mira, esta la estamos viendo en este momento.
1: Los picos. Pues parece que trae
0: puerco espín, parece.
1: Exacto, parece, mira, peluca.
0: Es que como que salen unas... una humo del piso, y como que este humo, este aire, no sé, como que le ha de haber alborotado el pelo.
1: ¿Será?
0: Parece como dinosaurio. como de caricaturas, ¿verdad?
1: Parece de los dinosaurios que tienen como sus piquitos. Pero está súper, súper chistoso. No sé si ella se dio cuenta hasta después. Yo creo que en el momento no se dio cuenta.
0: Yo creo que no.
1: Cómo traía los cabellos.
0: Tú la ves y parece como un puerco espín.
1: Ah, qué risa.
0: Como las caricaturas, literal.
1: Sí, literal.
0: Cuando te metes a la secadora y sales así esponjado, así se ve Gloria Trevi.
1: Pero qué chistoso que está cantando el pelo suelto. En ese preciso momento.
0: ¿Fue en ese momento?
1: Fue, yo creo que ni mandado a hacer, la verdad.
0: Y no solamente salió con el pelo suelto, sino bien parado.
1: Totalmente.
0: Salió literal. A Gloria Trevi se le pusieron los pelos de punta.
1: Es literalmente estática, Luis. No sé qué le causó eso, ¿eh? No, ¿sabes? Sé si fue el ambiente, algo le causó eso.
0: Que se pase una toallita de esas de secar.
1: Ándale, húmedas.
0: No, de
1: secadora. De las de secadora.
0: Que te
1: sí,
0: quitan
1: cierto,
0: la estática, ¿no?
1: De la estática, sí. Pero hagan de cuenta, y como tiene el cabello largo, pero todo. Es más, pues así como la Inmaculada. Así como, no sé, se ve muy, pero se ve muy guapa. Saludos a Gloria Trevi, que es súper buena onda.
0: Yo digo que sí parece como un puerco espín.
1: Buena vibra. La verdad que sí.
0: O un dinosaurio.
1: Sí. No sé. Un dinosaurio.

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1: 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Abogada Anaí, se nos acabó el tiempo, pero siempre es un placer hacer estos segmentos con usted.
0: Muchas gracias, fue un placer estar aquí con ustedes y poder darle información al público.
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0: Gracias por seguir en la sintonía de Tu Buena Vibra Show. Y te quiero preguntar, piensa. ¿Cuáles son esas pequeñas cosas que te recuerdan por qué amas a alguien? Y te lo decimos porque está bien, está padre, está cute. Eugenio Derbez compartió un video de su esposa, madre de su hija más pequeña, Alessandra Rosaldo, después de su concierto. Y horas, o sea, pero imagínate, esto está interesante porque horas antes ella había estado en el escenario frente a miles de personas cantando, obviamente, sus éxitos de Sentidos Opuestos.
1: Sí, claro.
0: Entonces está con su espectacular, arreglada, pelazo, cuerpazo, caraza, dándolo todo, cantando, demostrando por qué es Alessandra Rosaldo. Y después de haber visto a esta mujer tan guau, a esta estrella,
1: sí.
0: Eugenio Derbez la graba de esta manera. Escuchamos.
1: Me tocó verlo.
0: A ver, tenemos problemitas. El audio no está subiendo, pero...
1: Literalmente, Eugenio le valió churrumais, porque digo, yo, si hace eso mi marido, híjole. Alessandra estaba en la cocina lavando los trastes como cualquier ama de casa.
0: Como cualquier persona.
1: Pero la agarró de espaldas. Andaba ella, yo creo que, pues, la verdad, con toda la pena del mundo, Alessandra, pero súper cómoda. A ver, escuchemos, ahora sí ya hay.
0: A ver, ahí va. Oh, ya mérito. En... cinco. Ahí está, ahí en el escenario.
1: Ahí está en el escenario, ya bien clamorosa, bien guapo.
0: Y ahí está ella lavando trastes en pijama.
2: Después de llenar el auditorio.
0: Con su pijamita. Ella no se da cuenta.
1: La hija ya lo regañó. Ella le echó cara de que, ay, papá.
0: ¿Pero qué? O sea, ¿qué contraste?
1: Pues es que así es la vida, Luis. Así es, o sea, tarde que temprano, obviamente, hay de artistas a artistas y de famosos o de gente con mucho poder e influencia que ya llegan a su casa y pues, son un ser humano como cualquier otro.
0: Es mortal. Que hay de todo, Erika, porque hay también todo. Hay estrellas cantantes que dicen, yo nunca lavo un traste,
1: sí,
0: no,
1: sí,
0: a mí
1: digo,
0: me
1: todo.
0: Tienen que hacer piojito para quedarme dormido.
1: Claro.
0: Y creo que eso es lo que hace muy única, muy humana a Alessandra, mantiene con los pies totalmente en la tierra.
1: Totalmente.
0: Entonces, qué padre, pero fíjate, hay pequeños detalles que te recuerdan precisamente por qué amas a tu pareja.
1: Sí.
0: En tu caso, Erika, a ver, piensa. Eso... pequeño, a lo mejor algo insignificante que hace tu marido,
1: uh-huh.
0: Y que sabes que por eso amo a este hombre, pues estoy con este pelón.
1: Muchas, es que no son nada más una, son muchos detalles.
0: Pero cuéntame de una.
1: Por ejemplo, el hecho de que...
0: cuando te arregla ahí tus cosas, tu casa,
1: sí, o sea,
0: tu
1: cualquier cosa
0: cocina.
1: Que le digo, please, mi amor, o sea, no tengo que andar detrás de él, de que por favor me puedes, no sé, acomodar tal cosa porque yo no alcanzo. O sea, es que yo no alcanzo nada, ¿verdad? Entonces, como él sí está alto y no es como de que, ay, después, no, en el momento, yo como soy muy prontera, o sea, me gusta todo Fast and Furious, muy desesperada la muchacha, es lo que me gusta de él, que hace las cosas y las hace bien.
0: Mm.
1: O sea, es bien hecho. Entonces, le tengo. Y luego, ahorita, pues, nuestro cambio de horario, yo trabajando en las mañanas, ya cuando llego a la casa, ya hay comida hecha.
0: Eso es. Imagínate nada más.
1: Es la cosa más feliz del
0: mira,
1: mundo.
0: Mira, ese detalle que tu marido, mm-hmm. que dice, sabes que no es machista para nada,
1: no.
0: Cero roles de género en mi casa, el tú llegar de tu casa cansada, levantarte a las 3 de la mañana,
1: sí.
0: venir a trabajar, y que llegues que tu marido hizo de comer. Fue por las niñas, tienes la casa
1: sí.
0: limpia. No, hombre.
1: Sí, no, bueno, la tengo limpia por mí, pero él también
0: bueno,
1: coopera.
0: Bueno, pues, pero no te hace cochinero.
1: Sí, no, exacto, no, gracias a Dios, no. Entonces, en ese aspecto coincidimos mucho. Así es que, mi amor, gracias por esos muchos detalles más que has tenido conmigo en estos 23 años de casado. ¿Y tú, Luisito?
0: Yo, en mi caso, por ejemplo, Renato es una persona súper humana.
1: Su
0: tiene un corazonzote. Entonces,
1: sí.
0: de repente me ha tocado ver cómo... aconseja, como, pues obviamente psicólogo,
1: sí.
0: entonces cuando hay algún problema, la manera, o sea, el tacto que tiene para ayudar a otras personas, y una vez llegó una paciente de él y me dijo, ¿sabes qué? Renato me cambió la vida, o sea, si no hubiera llegado a su consultorio, yo no sé qué hubiera sido de mí, y esas veces dice uno, ay.
1: Sí. No importa que me terapie a mí en la casa, pero qué bueno que ayuda a los demás.
0: No importa que me deje los calzones tirados en el baño y que ponga el papel del otro lado. Si
1: y que
0: lo
1: gaste
0: quiero.
1: Mucho en los perros, pero lo sigues amando.
0: Así que vamos a abrir la línea telefónica. El número es 844-410-1075 para que tú, amiga, amigo, nos presumas también a tu pareja. ¿Qué es eso? A lo mejor ese pequeño detalle que de repente te hace recordar. ¿Por qué quieres tanto a tu pareja? ¿Por qué te enamoraste de ella? ¿Por qué te enamoraste de él? A lo mejor es algo pequeñito. ¿Sabes qué? Que dices, el fin de semana me llego y tengo el carro lavado.
1: Exactamente.
0: Llego y a lo mejor tengo el desayuno que más me gusta. Llego y los niños están bien cuidados, ya fueron a jugar fútbol. Cualquiera que sea ese detalle, cuéntanoslo. 844-410-1075. La pregunta es...
1: esos detalles que te hicieron enamorarte de tu pareja y que actualmente te mantienen enamorado, ¿qué dices tú? No lo cambio por nada del mundo por esos detalles. Queremos que lo platiques al 844-410-1075.

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0: en la sintonía de Tu Buena Vibra Show esta mañana y llegó el invitado desde la isla del encanto. ¿Estás en la isla del encanto? ¿Estás en Puerto Rico o estás en Miami, mi querido René?
1: Yo vivo en Miami, voy para 30 años acá en Miami.
0: ¡Ah, mira! Desde Miami se comunica con nosotros René, que está... Bueno, estamos platicando hace ratito aquí en el en vivo de YouTube y en VIX sobre este reencuentro de 50 años.
2: Sí, Luis.
0: Que, wow. Y comienza esta gira aquí en el YouTube Theater precisamente en octubre. René, ¿estás emocionado? ¿Qué están preparando? ¿Qué nos van a traer en esta nueva, podríamos decirle, gira? Sí, pues en esta nueva gira, en este nuevo proyecto de Menudo.
2: Sí, etapa, ¿no? De Menudo.
0: Etapa.
1: Eso es así. Mira, yo estoy bien ilusionado porque es bien diferente a lo que habíamos traído anteriormente, o por lo menos de lo que yo fui parte, que fue el reencuentro. El reencuentro cubría dos generaciones. Aquí ya es un poquito más amplio. Hay tres o cuatro generaciones, si no me equivoco. Y pues entonces el playlist del show es diferente a todo lo que hicimos con el reencuentro, porque se están cantando canciones de épocas donde yo no estuve.
2: Ajá. Exacto.
1: Entonces esto abarca, es más amplio para la abuelita, para la mamá y para la nieta.
2: Sí, sí, totalmente. René.
1: Es más amplio. Yo nunca canté la mitad del show, prácticamente yo nunca lo he hecho.
2: Uh-huh. Sí, porque
1: fueron otras generaciones que son más jóvenes que yo. By the way, yo soy el más viejo.
2: Pero te ves espectacular. Justo estábamos hablando ahorita de eso fuera del aire. Y fíjate, es algo que yo no sabía.
1: Gracias.
2: Y yo fui fan de Menudo, o sea, definitivamente. Justo en tu época, que para mí creo que fue la época de oro que le llaman de Menudo. Cuando estabas tú, cuando estaba Johnny, Xavier, Miguel y Ricky, ¿no? Pero... ¿Es cierto que tenían que estarlos cambiando constantemente porque ustedes iban creciendo y porque la voz les iba cambiando? Y cuando cumplían 16 años, ¿tenían que cambiar ya sacarlos y meter a alguien nuevo?
1: Bueno, realmente era una regla que después cambió. Eso fue al principio, que prácticamente entre los 14 y 15 salíamos del grupo porque querían mantener la imagen adolescente.
2: Claro.
1: Que era, pues, la imagen de
0: chavitos.
1: Grupo. Pero ya después de mí, a propósito, ya esa generación, cuando entró Charlie Mazó por mí, uh-huh, al grupo, ya ellos duraban más tiempo, ya tenían 17, 18, 19 años, ya no eran tan adolescentes, cambió todo, toda la imagen cambió.
0: Oye, René, estoy leyendo acá los comentarios que te están mandando en YouTube. Ah, ¿cómo te están chuleando? Qué guapo, René, él es mi favorito, estaba y estoy enamorada de él todavía. Oye, a ver, René, ¿qué hay de diferente? A ver, ¿qué nos puedes comentar? ¿Qué es algo que, una cosa que no ha cambiado de aquella época de la primera temporada de Menudo a la que ahora estás viviendo con Menudo 50, y que es algo que es muy diferente de la época original a la de Menudo 50? ¿Qué nos puedes decir?
1: Bueno, ¿qué ha cambiado? Yo creo que prácticamente el que ha cambiado es yo. Porque pues uno está maduro ya, ve las cosas diferentes. Aprecias realmente lo que significa todo este ambiente, el ambiente del entretenimiento, entiéndase el amor, el cariño de la gente, lo puedes apreciar más y agradecer también, muy importante, y lo ves de otra manera. Esa es la parte directa, ¿no? Que la parte humana. Esto es una bendición para nosotros, que a estas alturas de nuestras vidas todavía estemos haciendo lo que nos gusta.
2: Claro,
1: lo que
2: totalmente.
1: Me gusta, que es música.
2: René, entonces,
0: ¿qué no ha cambiado?
1: Yo creo que el amor por la música es lo que me mantiene a mí haciendo este tipo de eventos.
0: Oye, que estamos muy contentos de tenerte con nosotros, René. Se nos acaba el tiempo, pero antes de irnos, las fechas, Erika.
2: Así es, rapidito, no se les olvide, 10 de octubre va a estar en el YouTube Theater de aquí de Inglewood, 23 de octubre en el Rosemont allá de Illinois, van a estar en Nueva York, en Florida, obviamente, San Juan, Puerto Rico, muchas fechas. René, te agradecemos muchísimo tu tiempo, mucho éxito, más y más, hasta que yo esté así bien viejitos. Sigan, por favor, cantando y amenizándonos con esos éxitos espectaculares. Que te siga yendo súper bien y sigas así de guapo y de buena onda. Un beso, ¿eh?
1: Gracias. Muchas gracias. Y un placer conocerlo. Y gracias, Chico.
0: Igualmente. Ya saben, familia, Menudo está de regreso con Menudo 50. Saludos a todos los fans y las fans que así siguen bailando la música. ¿Te sabes esta, Erika?
2: Por supuesto, Luisito, ¿eh? ¿Qué te

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0: ¿Quieres restaurar tu fe en el futuro? Pues fíjate que una joven logró que su padre siguiera trabajando y que la empresa que por 34 años les dio de comer continuara abierta. Y es que fíjate que la verdad, hay chavos que usan las redes sociales para cosas muy bobas, pero sí. Hay otros que de verdad se ponen las pilas y pueden hacer milagros a través de las redes. Esto le sucedió a una familia en Londres, porque fíjate, el papá se llama Richard, que tenía una tienda de zapatos. Por 34 años estuvo abierta, sin embargo, ¿qué es lo que pasa en esta época? Todo el mundo compra online, cosas baratas que vienen de otros países. Y bueno, pues este señor que vendía zapatos de buena calidad ahí en Londres puso un letrero que dijo, ya, tengo que cerrar las cuentas, no me dan.
1: Qué triste, imagínate, después de 34 años, Luis, ¿no? Qué locura.
0: Estaba a punto de cerrar la tienda y su hija comenzó a hacer videos en TikTok contando la historia. Dijo, mi papá va a cerrar la tienda, esta es donde trabaja, bla, bla, bla, bla, bla, bla. Y la gente comenzó a apoyarlos, o sea, al grado de que había filas de 2 horas para poder entrar a la tienda y comprar zapatos. Finalmente, bueno, pues los números ya lo favorecieron. Sí. La economía ya está de su lado. ¿Y quieres escuchar cuál es el momento en el que quita ese letrero de closing down para poner de estamos abiertos de regreso?
1: Me encanta, Luisito. Y antes de que pongas el audio, justamente la hija, que tiene 25 años, se dio cuenta que algunos de los estilos que el papá pues vendía están regresando a la moda. O sea, están otra vez de moda. Entonces eso también dijo, esto se tiene que mostrar en TikTok. Y esto fue lo que pasó. Ahí está el señor.
0: Se
1: subió una escalerita chiquita para quitar el letrero y volverlo a abrir, como quien dice, y ya la gente estaba emocionada, aplaudiendo, porque pues ya regresó al business una vez más.
0: Qué padre, ese momento que llena el corazón, ¿verdad? ¿Y cómo dices tú?
1: Sí.
0: Gente, qué padre que la chica se dio cuenta que los modelos estaban regresando. Y eso es parte de lo que están haciendo ahora los chamacos, los jóvenes, las nuevas generaciones que quieren tener conexiones más reales, que están subiendo menos cosas a las redes sociales, que están ayudando a otras personas, que están aprendiendo también, ¿sabes? A interactuar entre ellos. Ahora que estaba viendo lo del farmear aura, que está de moda, que se ponen ahí de frente y que bailan y que este que el otro. Esa es una manera de interactuar entre ellos.
1: Sí, claro.
0: De interactuar fuera de los celulares.
1: Pues mientras sea de alguna forma, hay que interactuar. Y sabes que también, Luis, es el hecho de que, en este caso, yo me acuerdo cuando mi papá trabajaba en real estate, yo le decía, papi, sube lo que vendes, las propiedades, los terrenos, en este caso a Facebook en aquel entonces, hace unos 10 años. Y me decía, pero pues ¿cómo? Y le dije, no, yo te enseño. O sea, ahora muchas veces los hijos les están enseñando cosas a los padres, se están invirtiendo los papeles, cuando antes ellos no tenían la paciencia, no se enseñaban cosas, y ahora muchos padres están siendo exitosos gracias a la sabiduría de la juventud. La verdad, es muy sencillo así.
0: Por eso hay que seguir platicando entre nosotros, contarnos las historias, saber qué es lo que está sucediendo en nuestras vidas. No sabes, a lo mejor, mira, como esta niña le cambió la vida al papá, o a lo mejor tú le puedes cambiar la vida a tu hijo. Así es que sigamos teniendo estas interacciones y sigamos cambiando al mundo para bien.
1: Así es, y muchos trabajan con sus papás gracias a eso. Sabes que yo te digo, con redes sociales, y los papás hacen otro y trabajan juntos en el mismo negocio. Así es que muy bien por ustedes, chiquitines, sigan ayudando a sus padres
0: a seguir teniendo fe en la juventud y farmear aún.

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0: Resulta y resalta que José Manuel Figueroa se le va a la yugular a su expareja Ninel Conde. Ahora que Ninel está sacando este reality show en nuestra plataforma VIX,
1: sí,
0: que
1: correcto.
0: Se llama Ninel Sin Filtro, pues ha estado contando cosillas por aquí y por allá, y por ahí deja ver que José Manuel Figueroa le había pintado el cuerno a Ninel con Angélica Vale.
1: Exactamente, y que también había sufrido de violencia. No mencionó el nombre literal de José Manuel Figueroa, pero Luis, yo me acuerdo que desde hace años siempre se ha sabido que Ninel había acusado a José Manuel Figueroa, hijo de Joan Sebastián, de violencia física.
0: Sí, tiene razón, yo como que sí lo recuerdo.
1: Sí, claro que sí.
0: Y bueno, pero vamos a ver qué es lo que dice José Manuel Figueroa respecto a estas declaraciones.
2: Yo creo que ya está equivocado, yo creo que el Botox ya le está haciendo mal, le está afectando la memoria, porque la verdad yo no recuerdo el episodio así. Creo que Angélica Vale le pueden preguntar, creo que ella tampoco lo va a recordar de esa forma. Angélica Vale era mi pareja en ese momento. Ella fue a la casa para ver qué situación, qué es lo que estaba pasando. Entró. Si mal no recuerdo, contestó el teléfono, era Angélica. Angélica, yo le expliqué que estaba hoy, mi amor, mira, pues es Ninel que viene aquí a la casa, desgraciadamente la dejaron entrar. Y dejé el teléfono en altavoz, escuchó la plática, Angélica, ella estaba en un llamado. En Ninel no veía yo una madre, no veía una esposa, una persona que fuera. Que tuviera el compromiso de casarse, y en Angélica sí lo veía, y que por lo que yo tengo entendido, y al pasar del tiempo creo que no me equivoqué, creo que Angélica es una gran madre, es una mujer muy talentosa.
0: No, y ahorita viene otro.
2: No necesita.
0: Mira, ahí escucha, escucha.
2: En cada reality show seguir vendiendo, seguir hablando de una persona con la como lo hace esta señora, que la veo tan desesperada de no poder enfrentar el espejo ante la edad y aceptar su realidad, ¿no? Que no tiene nada de malo envejecer con dignidad.
1: ¡Dios de mi vida! No lo puedo creer lo que estoy escuchando. Luis, ¿qué te puedo decir?
0: ¿Qué opinas al respecto, Erika Reina?
1: ¿Qué te puedo decir? No sé. Ay, no, es que está fuerte, porque lo que él está diciendo, se lo está diciendo clarito. O sea,
0: ¿qué habrá sucedido por ahí?
1: Pues,
0: ¿cuál será la verdad?
1: La verdad que sí está difícil de poder... ¿A quién le crees? O sea, ¿a quién le crees? Una mujer, cuando habla de violencia doméstica y de violencia física, pues hay que creerle, Luis. No estoy diciendo que todas,
0: totalmente,
1: porque muchas, algunas sí.
0: Totalmente,
1: echan mentira,
0: pero hay otras que abusan. Hay otras que abusan también de
1: claro,
0: eso.
1: Exactamente,
0: y también,
1: por eso te digo,
0: y también hay que entender, o sea, cuando hay... O sea, digo, yo sé que no es lo mismo, pero a muchas ocasiones las mujeres... Se le pueden abalanzar al hombre,
1: sí.
0: Y si el hombre la agarra de las manos,
1: sí.
0: Se puede considerar violencia. Entonces digo, ok, te estás defendiendo. O sea, me explico, no estoy diciendo que no le creamos y que todos claro. Los casos sean iguales, por supuesto.
1: Y que eso fue
0: que
1: lo
0: no.
1: Que pasó, pero suena como de que, como si Ninel hubiera estado obsesionada con él.
0: Parecería que
1: y
0: sí.
1: Y él lo dijo, o sea, Angélica era mi pareja, entonces... Qué
0: pues,
1: fuerte está este asunto.
0: Está cañón.
1: No se pierdan por lo pronto, Ninel.
0: Yo ahora ya quiero ver el reality.
1: Pues vamos a tener que verlo.
0: El de VIX, el de Ninel
1: está poniendo
0: sin filtro.
1: Bueno.
0: Para ¿sí? ver qué es lo que está soltando por ahí.
1: Híjole.
0: Bueno, vamos a seguir acompañándote esta mañana. Ya regresamos con más. Estás en Buena Vibra.

0: Increíble, pero cierto. Estamos a punto de ver la película de Spider-Man.
1: Spider-Man does whatever a Spider-Man.
0: Hacer historia. ¿Y sabes a cuál otra famosa película está a punto de rebasar en ganancias de taquilla? Nos referimos.
2: Ay, ¿cuál puede ser? ¿Cuál puede
0: nada
2: ser?
0: Nada más ni nada menos que a... ¿Ya?
2: Oh.
0: ¿Ya? Está rebasando Spider-Man Brand New Day a Titanic, que había sido la cinta más taquillera de la historia.
2: ¡Qué locura, Luis! ¡Impresionante! A casi ya una semana de que termine el mes, la recaudación total ya ha alcanzado los 1.100 millones de dólares, superando así el récord anterior establecido en el 2016. Spider-Man Brand New Day representa 685 millones de dólares de total mensual. O sea, está de locura esto. Impresionante. Yo todavía no la he visto, la voy a tener que ir a ver, porque, o sea, con estos números, o sea, sí es big deal. Tú ya la viste, ¿verdad?
0: Ya la vi. Bueno, déjenme corregir, porque no es taquillera de todos los tiempos. Es una sección, ya ves que a veces se lo dividen. ¿Sí? La más, sí, es la quinta más taquillera de todos los tiempos, pero... subiendo esta escala, yo creo que puede llegar al número uno. O sea, por muchos años Titanic fue la más taquillera. Después sí. Llegó Avatar, la rebasó. Después llegó una de las Avengers también la rebasó. Pero al paso que va, Spider-Man se va a convertir,
2: sí,
0: yo creo, en la más taquillera. Y ¿sabes también por qué? Les voy a decir un detalle que no se han puesto a pensar en muchos analistas. ¿Cuánto costaba el boleto de cine cuando salió la película de Titanic?
2: Ah, pues a ver, costaba unos $6, $7, okay. Máximo.
0: Ok, ¿cuánto cuesta ahorita el boleto de cine cuando vas ahorita a ver
2: Brand New Day? Ay, Luis, pues en algunas taquillas hasta $20, o sea,
0: $20,
2: caro,
0: entre sí. 12 y 20.
2: Exactamente.
0: Aquí sí. En California el más barato te sale como $12, ¿no?
2: Exacto.
0: Si vas al matiné.
2: Ándale.
0: Ok, entonces, saquemos cuentas, simplemente el costo del boleto es el doble, o el triple, o cuatro veces lo que valía antes.
2: Exactamente, y nada más porque muchos jóvenes ya prefieren todavía seguir yendo al cine, y todavía hay muchos adultos que nos gusta ir al cine. Entonces, siempre va a haber ese tipo de números, ¿no?
0: Y estoy seguro que las próximas semanas vamos a seguir rompiendo récords con Spider-Man.
2: La voy a tener que ir a ver, Luis.
0: Qué increíble que no la has visto, Erika.
2: No, es que no soy muy... O sea, sí me gustó, sí llegué a ver las pasadas, pero no así como con esa euforia, como, no sé, la llegaron a ver aquí compañeros de nosotros, que ya, hoy mismo la voy a ver. Ale creo que la vio el mismo día que salió.
0: Sí.
2: Yo no soy tan...
0: Yo la vi el mismo fin de semana.
2: Ahí está, te digo.
0: Pero, ¿no? Y también te voy a decir otra cosa, otro detalle. Spider-Man Brand New Day es una película que pueden ver toda la familia.
2: Exacto.
0: Pueden ver los niños, pueden ver los adolescentes, los papás, los abuelos. Entonces, eso también le ayuda mucho.
2: Exactamente. Y aparte ayudó también que estamos en un calorón. Y mucha gente también dices tú, ¿cómo entretengo a la familia con este calor? O te vas al centro comercial o te vas al cine. Entonces, por eso yo creo que también ayudó mucho, pero dicen que la película sí está muy buena.
0: Sí, sí vale la pena. Así es que bueno, pues ya en quinto lugar oficialmente de la historia del cine está Spider-Man Brand New Day. Por ahí hay otras películas arriba de esta película con más dinero recaudado, como Avatar, The New Way of Water, Avengers Endgame, y en primer lugar está el Avatar original del año 2009, fíjate.
2: Ah, mira. Y fíjate que no sé mucho de Avatar.
0: ¿De veras?
2: Sí, más la última que salió como que no le hallé. A mis hijas sí les gustó.
0: A mí sí me encanta.
2: Ay, yo estoy media rara con las películas. Unas me gustan, unas no me gustan.
0: A mí me gustaría ser Jack Sully.

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0: Sabemos que hay muchas cosas feas pasando en el mundo, pero ¿sabes qué? Hay muchísimas más cosas buenas sucediendo y aquí nos enfocamos en esas. Así es que ahí te va la nota buena vibra del día de hoy, que nos llega desde el caluroso y soleado estado de Arizona.
1: Totalmente y súper caluroso, precisamente de la hermosa ciudad de Gilbert, Arizona. Así que saludos a los que nos escuchan allá a través de Amor 106.3.
0: Un abrazote. Oye, bueno, vamos a contarles qué es lo que sucedió por allá en Phoenix, básicamente. Quienes no estemos familiarizados, pues es en el área de Phoenix, California, que un joven de 14 años, escucha bien, 14 años de edad, le salvó la vida a una mujer. Y es que sucede que Royal Cultrum es un chavo que le encanta andar en su bicicleta, es así como que muy locochón, le gusta hacer peripecias, sí, malabares con su bici. Pues andaba ahí en las calles de Arizona cuando se dio cuenta que bajo el calor intenso del verano andaba una mujer de 76 años de edad, un poquito perdida. Ella andaba caminando en una carretera, venía del área donde estaban las tiendas, pero iba como hacia la nada, como sí, hacia la montaña, por
1: totalmente
0: decirlo así.
1: Totalmente, o sea, se perdió, siguió caminando como por 2 millas con esa intensidad de calor. Lo hizo una persona ya grande.
0: 76 años de edad.
1: 76 años, o sea, como que se desubicó. Siguió caminando, ¿y qué fue lo que pasó?
0: Pues Royal se da cuenta que esta señora estaba desorientada. Se le acerca y le dice: señora, ¿está bien? ¿A dónde va? Y dijo: ay, voy a mi casa. Entonces él dijo: oye, pero la casa queda para acá atrás. No, mi casa queda para acá enfrente. Ya el niño se da cuenta que la señora sufría demencia. Entonces comienza a decir: no, sí, pero yo le acompaño, que esto y que el otro. Llama a los servicios de emergencia, la lleva a un lugar seguro. O sea, nunca la abandonó. Le habló al 911, llegaron por ella los paramédicos, la atendieron. Y pues es una realidad que si Royal no hubiera estado ahí, la señora hubiera fallecido probablemente con un golpe de calor.
1: Totalmente, Luis.
0: Así que la ciudad pues está premiando con el título de héroe ciudadano, Citizen Hero, para Royal Cultrum de 14 años que le salvó la vida a esta señora.
1: Totalmente, totalmente. Y eso también, Luis, nos deja a los padres de familia que tenemos hijos de esa edad o más chicos, o simplemente tener empatía. O sea, el jovencito pudo haberse seguido fácil. ¿Sí?
0: Ni preguntar nada.
1: Yo estoy en mi bicicleta, está haciendo mucho calor, pero no, o sea, tuvo ese sentido común, esa ética y ese buen corazón de decir: a ver, esto no me... Y él mismo le dijo: señora, para allá
0: no hay nada.
1: No hay nada, o sea, ¿estás segura dónde va? Ya se dio cuenta él, obviamente que no. Pudo contactar a su hijo a través del celular y llegaron las autoridades. Así es que bien por Royal, se lo merece.
2: La vida es hermosa de costa a costa.
0: Así que, ¿qué les parece? ¿Qué les parece, familia? Que sigamos inspirándonos, que sigamos contagiando el mundo de buena vibra, de buena energía, porque esa es nuestra misión. Y ahora te toca a ti. Ahora te toca a ti marcarnos al 844-410-1075 y contarnos algo bueno.
1: Uh-huh, se vale de todo. Es más, yo voy a contar algo bueno.
0: Cuéntalo.
1: Que hace poquito me dieron los resultados de unos análisis que me tuve que hacer el día que falté. Bendito Dios, todo bien. Así es que eso también son muy buenas noticias. Estudios médicos que resultaron negativos o positivos, uh-huh. Prueba de embarazo, estabas esperando un bebé y ya por fin ya estás embarazada, te vas a convertir en abuela o una abuela, ya pagaste tu casa, te convertiste en ciudadano, en residente. Cualquier cosa bonita que esté pasando en tu vida, queremos que lo cuentes al 844-410-1075.
0: Estamos convencidos de que la energía positiva se contagia, así es que vamos a ser un contagiadero en el mundo, pero necesitamos de ti. Márcanos 844.

0: Qué bueno que siguen en sintonía. 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
0: 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Oiga, abogado Edgar, me arrestaron y no tengo mucho dinero. ¿De verdad necesito contratar a un abogado o puedo usar un defensor público?
1: Yo diría que siempre es mejor contratar un abogado, porque la realidad es que los defensores públicos, ellos, algunos sí son buenos, ¿verdad? Pero la realidad es que tienen muchos casos, también no tienen los recursos que un abogado ni el tiempo que tiene un abogado privado. Y realmente, pues cuando te vas a agarrar un defensor público, nomás es un número para ellos, ¿verdad? Un caso que tienen que cerrar. Y los abogados privados, pues toman tu caso con más respeto al problema.
0: Abogado Edgar, el fiscal, digamos, me ofreció un acuerdo y me dijo que si me declaro culpable, el caso se acaba. ¿Debería aceptarlo?
1: Claro que no. Ellos se dan cuenta que realmente no sabes cómo trabaja el sistema y te van a dar la peor oferta si realmente no tienes un abogado. Siempre tienes que tener un abogado para poder revisar los términos, porque lo único que quiere el fiscal es cerrar el caso lo más pronto posible. Y si ve una persona que no tiene un abogado, pues se va a tomar a ventaja de esa persona.
0: Siguiente pregunta, abogado Edgar. ¿Es solamente, digamos, un misdemeanor? ¿De verdad vale la pena pagarle a un abogado para pelear este tipo de caso?
1: Sí, claro que sí. Muchas personas piensan que un misdemeanor o un delito menor realmente es lo que es, que no tiene consecuencias, ¿verdad? A veces le dicen, no, mejor te van a dar un misdemeanor y va a estar todo bien, pero a veces pierdes tus papeles, te quitan la mica, te ponen proceso de deportación, pierdes la licencia de trabajar, pierdes el trabajo, varias consecuencias que vienen de un delito menor. Y nomás porque es un delito menor no significa que no es una cosa grave.
0: 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Continuemos, abogado Edgar. ¿Qué puede hacer, digamos, un abogado por mí que yo no pueda hacer por mi cuenta?
1: Pueden hacer varias cosas. Ellos pueden, pues, revisar la evidencia, ver si realmente el fiscal puede proveer el caso. Puede hablar con el fiscal, con el juez. A veces las ofertas vienen del fiscal y son malas, pero a veces pueden y hablar con el juez y también te pueden agarrar una oferta. Pueden hablar con las víctimas para ver si realmente, y los testigos, para ver si realmente tomaron, le dieron la versión correcta a los policías. Hay varias cosas que un abogado puede hacer que realmente tú no puedes hacer o que no sabes realmente porque no tienes la experiencia que un abogado tiene en esa corte.
0: Yo le pregunto, o sea, abogado Edgar, ¿un abogado entonces puede ayudarme a reducir los cargos o evitar que termine en la cárcel entonces?
1: Sí, claro que sí, ambas cosas. Mira, ahorita tuve un caso, el esposo de mi prima tuvo la misma situación. Le iban a dar 3 felonías y no quería ir a la cárcel, ¿verdad? Porque tiene niños y va a perder su trabajo, un trabajo que tiene ya 8 años. Y pues lo mismo que me dijo, ¿verdad? No quiero ir a la cárcel y quiero no tener ninguna felonía. Y sí, pudimos hablar con el fiscal, pero el fiscal nos dijo que no. Y después hablamos con el juez y el juez nos dio todo exactamente lo que queríamos. No cárcel, y le reducieron las 3 felonías a delito menor. Y él más feliz que más, ¿verdad? Porque es realmente lo que quería. Y siempre nos damos a la meta, a lo que ellos piden los clientes, ¿verdad? Porque lo más importante es lo que quieren los clientes.
0: Y finalmente, abogado Edgar, y de bolón ping-pong, ¿cómo sé si mi abogado realmente está peleando por mi caso y no solamente intenta, digamos, terminarlo rápido?
1: Pues mira, todo depende en la meta y que tú estés comunicando con tu abogado realmente lo que tú quieres, ¿verdad? Porque tú tienes que decirle realmente lo que es más importante para ti. Si no quieres ir a la cárcel o si no quieres quedarte en libertad condicional, si no quieres felonía, tú realmente puedes medir si un abogado está haciendo su trabajo por medio de si él llega a las metas que tú quieres. Si realmente pues no está llegando a esas metas, pues puedes cambiar a esos abogados, pero realmente tienes que ver realmente lo que él está haciendo y las conversaciones que está tomando para poder ver si realmente está trabajando para ti.
0: Abogado Edgar, gran información, pero quiero pedirle que le recuerde a mi linda gente y familia las formas de contacto. Gracias.
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0: Ya están de regreso en clases la gran mayoría de los jóvenes en este ciclo escolar 2026-2027 y hay muchas familias que se están dando cuenta, desafortunadamente, que los niños están regresando a la escuela y están regresando a encontrarse con sus bullies, con los otros niños o niñas que les están haciendo pasar malos ratos en las escuelas. Y los expertos nos están compartiendo algunos consejos que se me hace muy interesante, Erika. Unos de estos consejos para los papás jamás me los hubiera imaginado. Sobre todo hay uno por ahí.
1: Así es, Luisito, así es. Es súper importante hablar de esto con nuestros hijos. Mira, Luis, el bullying ha ocurrido de todos los tiempos.
0: Así es.
1: O sea, no es nada más de ahorita, no es de hace 5 años, es de toda la vida. Desgraciadamente hay niños, hay jovencitos que yo nunca viví bullying. De mi parte, yo nunca lo viví, gracias a Dios, pero sí lo vi con compañeros que lo hacían a otros niños. Entonces, siempre con mis hijas he hablado desde chiquitas, desde el hecho de que no lo hagan hasta que no lo permitan que se lo hagan a ellos. Y es muy importante hablar con ellos, para empezar a hablar siempre con el maestro y empezar a notar cosas que puedan ocurrir. Muchos niños no quieren ir a la escuela, empiezan a inventar que se sienten mal porque no quieren ir, cambios del sueño, cambios en sus clases, o sea, en su nivel académico, en las calificaciones empiezan a bajar, se empiezan a aislar. Hay muchas formas de poder detectar como padres, estar al pendiente de eso.
0: Ahora, los expertos están recomendando evitar reaccionar inmediatamente con enojo o ignorarlos. O sea, como que escucharlos, a ver, cuéntame un poquito más. Porque en muchas ocasiones los papás, las mamás se encienden, entonces el niño de repente se da cuenta que, caray, esto está generando una alerta en mi mamá, en mi papá, me podría a lo mejor causar a mí conflicto, que no solamente que no solamente me están haciendo sentir mal en la escuela, yo estoy haciendo sentir mal a mi mamá o a mi papá. Entonces, ese es el primer consejo. Ahora, también documentar lo que está sucediendo. A lo mejor si hay algún tipo de cyberbullying y hay textos, hay mensajes, tomarles fotos, tomar screenshots para tener pruebas y eventualmente poderlos enfrentar.
1: Exactamente, pero siempre muy importante que haya comunicación con los hijos. Ahora, también evitar frases como de que, ¿sabes qué? Defiéndete devolviendo el golpe, o que simplemente ignore lo que está pasando. Y muy importante recalcarles, te creo, gracias por contármelo, requiere mucho valor y no es tu culpa, y hablar siempre con maestros, con autoridades y seguir indagando, Luis, hasta que eso termine. Sí. A veces tienen que cambiar, muchas veces de salón y muchos casos de escuela.
0: Fíjate que el consejo más interesante, que creo nunca lo había escuchado, es no ir inmediatamente a la escuela. O sea, hablar con los maestros, hablar con las personas que están a cargo de la educación de los niños, porque en algunas ocasiones puede ser contraproducente confrontar al otro papá. Sé que a veces puede ser desesperante, pero primero que nada hay que darle chance a la escuela que resuelva la situación. Ellos tienen protocolos, ellos tienen también antecedentes a quizá de los niños, de los otros niños, quizá de tus niños, y entonces platicar con ellos. En el caso de que sí, ya no se puede resolver tranquilamente, entonces bueno, sí, ya se puede confrontar directamente a los padres del otro niño. Y te lo digo también, como yo sí sufrí bullying cuando estaba en la primaria, sobre todo, que en muchas ocasiones uno se siente culpable. El niño que está siendo bulleado, recibiendo, ¿no?, las burlas, exactamente, uno se siente culpable, y en muchas ocasiones no se lo quieres decir a tus papás porque crees que es tu responsabilidad.
1: Okay.
0: Entonces, escuchar, estar bien atentos y no reaccionar automáticamente, es ir viendo más o menos poco a poquito cómo le puedo ayudar. A mí mi mamá me iba a cambiar de escuela y yo le dije que no. Ahora digo, pues que debió haberme cambiado de escuela.
1: O sea, fíjate.
0: Yo le dije, no, déjame aquí. Ahora lo veo desde otro ángulo. Digo, bueno, mi mamá quizá debió haber sido más tajante,
1: sí,
0: con la decisión y haberme cambiado de escuela. Pero bueno, creo que las cosas se dieron bien hasta eso. Eso sí, bueno, en muchas ocasiones el bullying puede causar no solamente un mal rato, sino puede causar traumas muy
1: fuertes para toda la vida,
0: niños, así es que hay que tener mucha precaución.
1: Así es, así es. Y para terminar, acuerden una fecha límite para evaluar de verdad si estas medidas que se están acordando con los maestros, o hasta a lo mejor con el mismo papá, como dices tú, a veces no es bueno, pero sí hacer algo, y sobre todo, Luis, estar atento.

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1: ¿Qué está sucediendo en Nueva York, damas y caballeros? Las imágenes que se están compartiendo en los noticieros, en las redes sociales, son como extraídas de una serie. Yo me referiría específicamente a La Casa de Papel o a la famosa película también Ocean's 11. Hemos visto últimamente personas que están saliendo de las alcantarillas en Nueva York, pero parecería como que estuvieran trabajando en un plan de robar un banco, porque tú ves estas imágenes y de verdad parecen como sacadas de una película. Es gente con overoles que traen lámparas de minero en la cabeza, que de repente salen rápido de la alcantarilla y se desaparecen entre la gente.
2: Exactamente, Luis. Está súper rarísimo. Para empezar, obvio, sabemos que entrar a un alcantarillado o a los túneles del metro en Nueva York es un delito gravísimo. Es un acceso no autorizado. ¿Qué hacen estos tres hombres saliendo a las 4 de la mañana con estos overoles ahí como si nada, y alguien los pudo filmar?
1: Eso es muy extraño. Fíjate que estas imágenes le están dando la vuelta al mundo en estos últimos días, porque no solamente un lugar, ha habido un par de lugares en donde

0: corredores urbanos, una broma para redes sociales o un acceso con intenciones delictivas, lo que dices tú.
1: ¿Tú ya viste la serie de La Casa de Papel?
0: La empecé a ver y vi como uno o dos capítulos, ya no me engrané mucho.
1: En inglés se llama Money Heist.
0: Sí, claro.
1: No, yo estuve engranadísimo con todas las temporadas. Así empezó La Casa de Papel, casi, casi.
0: Pues
1: o la película de la de Ocean's Eleven era, ¿no?
0: Sí.
1: Ocean's 12 y luego Ocean's 13.
0: También. Sí, sí, sí.
1: Que planeaban los robos. Y pues era así más o menos que sí. Eran como de, pues, obviamente pues son películas, pero yo recuerdo hace poquito que hubo un robo también, se me hace que fue aquí en Anaheim, en una tienda de donde venían cartitas de Pokémon.
0: Ah, sí.
1: Que hicieron un boquete. Sí. En el local comercial de un lado.
0: Exactamente.
1: O sea, sin que nadie se diera cuenta, detrás de un refrigerador empezaron a hacer un boquete. Cuando menos se dan cuenta, ¡pum! Entran, no forzaron ninguna puerta, así que no se activaron ninguna alarma.
0: Mira, Luis.
1: Como de película fue ese robo.
0: Yo no sé por qué presiento que tiene algo que ver con creadores de contenido. O sea, porque si fuera de verdad que están planeando un robo, no saldrían de esa, no sé, o sea, ahorita ya todo mundo te puede ver, ya todo mundo trae celular. Y una de las hipótesis principal es de que la sospecha más grande es de que pueden ser, te digo, creadores de contenido, y queremos saber si a lo mejor en algún momento alguno o tú has visto alguna cosa que parece de película.
1: Así es, mira, ha habido muchas escenas que hemos vivido los seres humanos, sí, como escenas de película. A lo mejor algún día te tocó detener a un delincuente que estaba siendo perseguido por la policía, tú sabes, como en el freeway. Uh-huh, a lo mejor sí. Tú viste o fuiste parte de una persecución tipo policíaca. Cuéntanos en el 844-410-1075. 844-410-1075. ¿Qué escena te ha tocado vivir en persona, en la vida real, que parecería extraída de una película? Te digo qué me pasó a mí.
0: ¿Qué te tocó a ti?
1: Un día estaba en el 7-Eleven comprándome mi Super Gloop. ¿Cómo se dice? Super Gloop.
0: Sí, sí.
1: Super Gloop. Y de repente un carro se estrella, se mete hasta la mitad del 7-Eleven, se lleva todas las la pared de vidrio, pues, que hay allá afuera, y quedó al descubierto el 7-Eleven. Ahí estaba en la noche cuidando para que no se metieran a robar.
0: No, a mí también me ha tocado ver, pero bueno, ya no hay tiempo, los platico al ratito. Pero tú sí, platíquenos, márcanos 844-410-1075. ¿Te ha tocado experimentar, vivir, ver algo que parece únicamente de película, pero fue de la vida real? Queremos que nos lo cuentes aquí en Buena Vibra.
2: Pueden pasar 3,000 años.

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0: perdón. Qué buena letra tiene la canción,
1: está,
0: ¿no?
1: Está sabrosa, o sea, tiene un ritmo sabrosón. O sea, me gustó. En el mundial la disfruté mucho.
0: ¿Quién sabe qué diga? Nomás jalan.
1: Yo nomás digo como que jalan y jalan, pero no sé qué más jalan.
0: Pues yo quiero que jalen, jalen, jalen conmigo, oigan, porque el día de hoy, familia, estamos de manteles largos. 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
1: Y es cierto que ya es la próxima semana, así es que si tú quieres estar ahí, pues acompañen a Luisito, que se va a poner muy sabroso.
0: Así es, de 2 a 3 de la tarde, ¿qué onda? ¿Sí o no? ¡Jalan, jalan! Ahí nos vemos, familia, al ratito. Con mucho gusto los voy a acompañar. Y mientras tanto, vámonos al chisme, porque... La actriz y cantante Alejandra Ábalos confiesa que está en una relación muy contenta de su corazoncito, pero que tiene 10 años con esta pareja. Sin embargo, está viviendo completamente en celibato.
1: Ay, Luis, no es la única, o sea.
0: ¿10 años en celibato?
1: Pues, o sea, para los que no saben qué celibato es, de nada, nada de relaciones íntimas.
0: Así es.
1: Pero, Luis, o sea, muchas parejas, o sea, no tienes tú, bueno, sí es importante ese encuentro íntimo con tu pareja, pero no es lo vital, o sea, no es lo único. Hay muchas formas de demostrarse amor sin tener, you know, intimidad.
0: A ver, escuchemos lo que le dijo Alejandra Ábalos a Gustavo Adolfo Infante allí en México.
2: Ahora vivo en celibato desde hace 10 años.
3: ¿Me puedes repetir lo que acabas de decir?
2: Claro. Ahora vivo en celibato desde hace 10 años.
3: O sea, ¿no tienes relaciones con nadie? No. ¿Pero no tienes una pareja?
2: No, sí tengo, pero no tengo relaciones. Me llegó la... desafortunada.
0: Ella comienza a platicar después cuando tuvo su climaterio, su menopausia, sí. Y estuvo pasando por problemas fisiológicos. Uh-huh. Le quitaron un mioma, que es como un tumor, ¿no?
1: Sí, pero son benignos, correcto. Sí,
0: entonces, bueno, tuvo problemas en femeninos, por decirlo uh-huh. así, y después de eso quedó como, dice que no, pues como sin ganas, con miedito de
1: sí,
0: que
1: bajo
0: le
1: fuese libido, claro.
0: Exacto, le fuese a lastimar, pero dice que ella tiene una relación muy bonita, sin embargo, no hay... Chaca, chaca, chucu, chucu.
1: Chucu, chucu, chaca, chucu, chaca. Chucu. Pues es lo que te digo, Luis. Mira, llega el punto también en que, por ejemplo, a ver, nos vamos a las parejas ya mayores, o sea, de cierta edad, de 70 en adelante. Muchas veces no hay intimidad, pero hay una buena relación, o sea, es una compenetración diferente, mental. O sea,
0: ¿hay o no hay, pues?
1: O sea, hay una... compenetración, yo no dije otra cosa. O sea, sí, o sea, se entienden, se aman, hacen actividades juntos.
0: Ya la compenetración cambia.
1: Sí, exactamente. Es otro tipo de compenetración.
0: Sí, pero o sea, se están... ¿Entiendes? Sí, te entiendo, pues.
1: Y pues no sé, ella...
0: Es más de compañía, es de compañía, porque sí. Sí, es cierto, ¿no? Que las parejas, bueno, obviamente, el ser humano tiene, hay etapas para todo, y quizá ahí ya no está, pues, sí, tú sabes, sí. Ahí la hormona haciendo
1: aparte,
0: las suyas.
1: Al Gustavo, ¿qué le importa? Y a nosotros también, ¿qué nos importa?
0: No, pues ya ella lo dijo. Sí, ella pues lo dijo. Que conste que nadie le preguntó cuántas veces el chacachán trucutru. Ella dijo, yo tengo 10 años en celibato, entonces por eso es que pregunta uno. Ah, caray, sí. pues ¿cómo le haces? Pero yo espero nunca llegar a tener que decir esto. Ya, en mi caso, pues sí, ahí sí ocupamos un truco.
1: A Luis nomás mándenle un pollo loco y se le quita.
0: A lo mejor en algún momento necesitaría tomar pastillas del Tic Tac color azul. Gracias a Dios. No están para saber.
1: Las pastillas de Chiquitolín fueron las que tomé yo.
0: O la del chorrito.
1: ¿Cuál?
0: El chorrito, ¿te acuerdas? Allá en la fuente había un chorrito, si ese grandote, si ese chiquito. Estaba de mal humor, pobre chorrito.
1: No, mejor me como las de Chiquitolín.

las 10 de la mañana de este martes, feliz y bendecido martes 25 de agosto. Escuchas en este momento a 92.1 Enamorada. Yo soy tu amigo Chuy Vera, arroba Chuy Vera FM, para que me sigas en redes sociales. Acompáñame el día de hoy porque mira, tengo tres cosas para ti. Te voy a dar la segunda parte de la frase que te va a hacer ganar un paquete de boletos para que te vayas al lugar más feliz del mundo, Disneylandia. Además, te regalo un par de boletos para que te vayas a la presentación de Fuerza Régida. Y por supuesto, además tengo un paquete de 5 boletos para que te vayas a ver un juego de Los Ángeles Dodgers. Todo eso y mucho más. Quédate conmigo. Muy buenos días.

0: Este reporte del clima para Fresno y nuestro Valle Central te saluda @ChuyVeraFM. Para este martes esperamos un día completamente soleado. Alcanzaremos 102 grados y la mínima es 70. Para mañana miércoles mitad de semana esperamos condiciones similares. Alcanzaremos 104 grados y la mínima 73. Toma tus precauciones, mantente hidratado. Feliz y bendecido martes.
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Toma nota porque te voy a decir a continuación en qué horario vas a escuchar aquí al aire la frase clave para completar una sola. A las 10:30 de la mañana, a las 12:30 del mediodía y a las 2:30 de la tarde. Si no escuchas las palabras clave o frase clave, mándanos un mensaje por inbox a través de nuestras redes sociales, @92.1enamorada o @chuyveraFM, y con gusto te las repetimos. Ya lo sabes, así de fácil para que empieces a tomar nota en los horarios que ya te dije para que te ganes ese paquete de boletos, cortesía de 92.1 Enamorada y desde luego Disneyland.

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Paquete de boletos válido por 2 días, cada día un parque. Toma nota, apúntale muy bien, aquí te va la segunda parte. Con la mejor compañía. Esa es la segunda parte, con la mejor compañía. Ayer te dije la primera parte, hoy la segunda parte y mañana la tercera parte, espérala. Con la mejor compañía. Anótala muy bien la segunda parte de la frase del día de hoy.

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11 de la mañana de este bendecido martes. ¿Cómo va tu martes? Escuchas en este momento a 92.1 Enamorada. Yo soy tu amigo Chuy Vera. Para ti que vas manejando, para ti que estás trabajando, para ti que vas al volante o para ti que estás en casita, quiero agradecerte por dejarme acompañarte en este momento de tu día. Sigue en sintonía.

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0: Este es el reporte del clima para Fresno y nuestro Valle Central. Te saluda arroba Chuy Vera FM. Para este martes esperamos un día completamente soleado. Alcanzaremos 102 grados y la mínima es 70. Para mañana miércoles mitad de semana esperamos condiciones similares. Alcanzaremos 104 grados y la mínima 73. Toma tus precauciones, mantente hidratado. Feliz y bendecido martes.
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Hoy es martes 25 de agosto, mi gente, familia. El día de hoy regálense la oportunidad de valorar los pequeños detalles que hacen grande la vida, nuestras vidas. Hay que caminar con fe, amar sin medida y disfrutar de cada instante. Acompaña tu día con 92.1 Enamorada. Sigue en sintonía.

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0: sintonía, mi gente, familia. Yo soy tu amigo Chuy Vera de 92.1 Enamorada. En esta ocasión tengo el honor de recibir en este estudio a Delia Hernández, representante de Casa de Fresno Madera.
1: Muy bien, gracias.
0: Bienvenida. Antes que cualquier otra cosa y ahondar en un tema en específico, quiero que le recordemos a nuestra linda gente y familia, ¿quiénes son ustedes? ¿Qué hacen en Casa de los Condados de Fresno y Madera? ¿Nos puedes contar?
1: Sí, gracias. Somos una agencia que ayudamos a los niños que están en el cuidado de crianza. Tenemos voluntarios de la comunidad que vengan a ayudar a los niños. Son su voz en el corte. Y aparte de eso, toman tiempo con ellos, los visitan, los llevan a comer un helado, los escuchan cuando tienen algo difícil que está pasando en su vida. Y están allí por ellos. Ser ese constante es lo mejor para los niños.
0: Y para que Casa de los Condados de Fresno y Madera pueda cumplir esas metas, ese objetivo de acompañamiento a los chicos con cuidado de crianza, es importante que nuestra linda gente y familia sepa que pueden hacer sus donaciones. ¿Cómo es que su donación puede ayudarlos a ustedes?
1: Nos puede ayudar mucho. Nos ayuda con los niños, con hacer... poder comprarles chamarras en el invierno, comprarles los backpacks en el verano. Pueden hacerlo en el página website de Casa Fresno y Madera.
0: CasaFresnoMadera.org es la página web. Ahí pueden hacer su contribución, su apoyo, su donación.
1: Sí, quiero compartir una frase que me gusta mucho. Es de Mahatma Gandhi y dice: sé el cambio que quieres ver en el mundo. Y eso me gusta mucho porque yo pienso que si queremos ver cambios en nuestra comunidad, hay que ponernos de frente como adultos y estar allí y para nuestros niños, para la comunidad.
0: Muy bien, excelente. Ella es Delia Hernández, viene en representación de Casa de los Condados de Fresno y Madera. Les recuerdo, mi gente, familia, que por favor necesitamos sus donaciones. Los pueden hacer en la página web casafresnomadera.org. Delia, muchas gracias.
1: Muchas gracias.

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escuchas 92.1 enamorada, mi gente, familia. ¿Quién de ustedes se quiere ganar un paquete de 5 boletos para que se vayan a ver un juego de Los Ángeles Dodgers contra los Cardenales de San Luis el martes 1 de septiembre en el histórico Dodger Stadium? 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

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Toma nota, apúntale muy bien, aquí te va la segunda parte. Con la mejor compañía. Esa es la segunda parte, con la mejor compañía. Ayer te dije la primera parte, hoy la segunda parte y mañana la tercera parte. Espérala, con la mejor compañía. Nótala muy bien, la segunda parte de la frase del día de hoy.

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La 1 de la tarde ya de este martes 25 de agosto, escuchas 92.1 en Morada. Quédate pendiente porque esta va a ser la hora en la que te vas a ganar un par de boletos para que te vayas a ver a Fuerza Régida. Pendiente para hacer llamada número 9 y

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0: Llamada número 9, ¿cómo te llamas y dónde me escuchas?
1: Soy Karina y soy de Fresno, California.
0: Te acabas de ganar un par de boletos para que te vayas al This Is Our Dream Tour de Fuerza Rígida el 28 de octubre, que llegan al Safe Mart Center de Fresno. Este par de boletos es cortesía de Live Nation, como la béisbol, Karina.
1: Muchas gracias, no lo puedo creer. Muchas gracias. 92.1 enamorada, muchas gracias.

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Aquí en 92.1 en La Morada ha llegado el momento para compartirte la segunda parte de la frase que te va a hacer ganar un paquete de 5 boletos para que te vayas al lugar más feliz del mundo, Disneylandia. Paquete de boletos válido por 2 días, cada día un parque. Toma nota, apúntale muy bien, aquí te va la segunda parte. Con la mejor compañía. Esa es la segunda parte, con la mejor compañía. Ayer te dije la primera parte, hoy la segunda parte, mañana la tercera parte, espérala. Con la mejor compañía. Anótala muy bien, la segunda parte de la frase del día de hoy.

0: Los próximos minutos son para ti y tu tranquilidad. Si estás trabajando, manejando o en casa, escucha con atención lo que nos comparte nuestra amiga, la abogada Anaí González de VozLegal.com, quien hoy nos brinda información muy importante para las personas que han sido víctimas de un accidente automovilístico. La verdad es que nadie está exento, ya sea en auto, moto o caminando. Todos corremos el riesgo de sufrir un accidente, por eso es tan importante estar bien informados. Bienvenida, abogada.
1: Como siempre, un placer estar aquí con ustedes. Estoy lista para todas sus preguntas.
0: Abogada Anaí, ¿qué pasa si una compañía de seguros le dice a la víctima, usted no necesita ver un médico o un abogado después de un accidente de auto?
1: Si es que la aseguradora le está diciendo que no necesita ver un médico, que no necesita un abogado, debería de preguntarse, ¿por qué me están diciendo esto? Porque es probable que sí es que necesita un abogado y sí necesita médico. Yo siempre recomiendo a las víctimas de un accidente automovilístico que vayan a un médico lo más pronto posible. Porque como he mencionado en segmentos anteriores, muchas lesiones no son visibles. Y muchas veces las lesiones no se manifiestan hasta un par de días, horas, hasta semanas. Entonces siempre recomendamos que vayan al médico lo más pronto posible porque estas lesiones pueden ser graves después con el tiempo. Y quiero recordarles que al fin del día la aseguradora es un negocio. Ellos van a querer darle lo más mínimo y van a tratar de minimizar sus lesiones. 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
0: 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Abogada, para cerrar el segmento le tengo esta pregunta. ¿Qué pasa cuando un reclamo por lesiones termina en la corte y la víctima es un inmigrante ilegal? ¿Cómo maneja Voz Legal estos casos y cómo los protege?
1: Sí, claro, ese es un miedo que es muy común, especialmente en la comunidad latina. Entonces yo entiendo, pero eso no es algo que se necesitan que preocupar. En California, aunque una persona no tenga estatus migratorio, aún tienen derechos después de sufrir un accidente automovilístico. En corte, claro, hay ciertos procedimientos en que se necesitan que hacer ciertas cosas, pero en Voz Legal nosotros nos encargamos de que no entre nada de la información de su estatus migratorio, porque en la corte el enfoque está en el accidente y sus lesiones. El tema de su estatus migratorio no debe de tocarse y nosotros nos aseguramos de eso, en proteger su privacidad. 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
0: 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Como siempre, es un placer tenerla aquí en el programa. Hasta la próxima.
1: No, gracias a usted. A mí me alegra poder compartir información a toda su audiencia.
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0: Gente, familia de 92.1 enamorada, yo soy tu amigo Chuy Vera y tengo que decirte que en este momento tengo el honor de recibir en este estudio a Carmina Ramos. Ella viene representando a Casa de los Condados de Fresno y Madera. ¿Cómo está, Carmina?
1: Muy bien, gracias y gracias por la invitación.
0: Bienvenida y quiero que nos cuentes antes que empecemos a andar en un tema muy importante. ¿Quiénes son? ¿Qué hacen en Casa Fresno Madera?
1: Casa es la voz para nuestros niños que están en las casas de crianza. Pues, you know, como sabemos, muchos niños pasan dificultades donde es abuso infantil y los ponen en casa de crianza. Y nosotros somos un departamento que al lado de la corte que supervisa a todas las agencias y apoya a las personas que trabajan con estos niños. Lo que ellos quieren, muchos de ellos quieren regresar con sus padres y a veces no tienen voz. Estamos a veces en juntas y no los toman en cuenta porque pues son niños o son adolescentes, ¿verdad?
0: Vamos a platicar acerca de un evento muy importante que tienen en puerta. Platícanos.
1: Sí, tenemos un evento que va a ser en septiembre 11. Este es el evento más grande que tiene Casa, es donde se juntan todos los héroes de Casa, ¿verdad? Todos los de la comunidad que quieren venir a ser un héroe para estos niños. Y hicimos este el evento para los héroes, que es nuestra cena de almeja. Ese evento es muy importante para nosotros porque es donde recaudamos los fondos que se ocupan para todo un año. Y estos fondos se usan para nuestros niños, específicamente para ellos. Ir a nuestra página de web, o pueden llamar también a nuestro número de teléfono, que es el 559-244-6485, o de vuelta a nuestra página de web, Casa Fresno Madera.
0: CasaFresnoMadera.org, mi gente, familia, por favor, apóyennos.
1: Y es la primera vez que lo vamos a tener en Table Mountain. Estamos bien contentos, estamos súper emocionados porque vamos a mirar un magnífico evento.
0: Muy bien, acompáñenos, mi gente, familia, en la 27ª cena anual. Esto es en Casa para los Condados de Fresno y Madera, el viernes 11 de septiembre en el Table Mountain Casino Resort, ¿verdad?
1: Claro que sí.
0: Gracias. Muchas gracias.

aquellas personas que quieren mantener su glucosa o su azúcar bajo control. Un nuevo estudio reveló que desayunar dentro de la primera hora tras despertarte o tras levantarte ayuda a prevenir picos de azúcar y mejora tu energía diaria. Por eso, mi gente, familia,

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0: Familia, bienvenidos a La Chula y la Bestia. El día de hoy, por supuesto, aquí está la reina del micrófono.
1: Segundo día.
0: Invitada especial, Marilena Nava. Marilena, bienvenida, ¿cómo estás?
1: Gracias, Paco. Vamos a hacerlo una vez más el día de hoy. Seguramente Denise nos va a llamar otra vez también.
0: Ojalá que sí.
1: ¿Dónde anda?
0: Denise Reyes está de vacaciones, entonces la estamos cubriendo con lo que siempre nos engalana por las noches. Que, bueno, a partir de este jueves nos engalanará más. Es Marilena Nava, que ya está en la cadena Amor.
1: Correcto.
0: Nos vas a platicar eso más adelantito, ¿eh?
1: Sí, en el transcurso de este día vamos a platicar de eso y mucho más que vamos a compartir. Igual que ayer, la verdad es que me la pasé espectacular, así que hoy estoy lista para otro día, otra tarde.
0: Me encanta. Pues familia, quédese y abroches el cinturón de seguridad, porque aquí inicia bien y de buenas La Chula y la Bestia. Comenzamos.

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2: Hola, soy DJ Isma y estas son las tres noticias que más te importan. Número 1. Fresno City College conecta estudiantes con oportunidades de voluntariado. Hoy se realiza la Feria de Voluntariado de Fresno City College, donde estudiantes pueden conocer organizaciones y oportunidades para servir a la comunidad. Para jóvenes latinos, es una forma de ganar experiencia y contactos profesionales. Número 2. Fresno State comienza oficialmente sus clases de otoño. Fresno State inició ayer la instrucción del semestre de otoño, dando la bienvenida a miles de estudiantes. Para muchos jóvenes latinos, significa comenzar nuevas metas académicas y prepararse para mejores oportunidades profesionales. Número 3. Abre un nuevo gimnasio enfocado en mujeres en Clovis. Una exporrista de Fresno State y reportera de televisión abrió un gimnasio en Clovis enfocado especialmente en mujeres. El nuevo negocio genera actividad económica y ofrece otra opción para que mujeres latinas cuiden su salud y bienestar. Estas fueron las tres noticias del día.
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0: pues wow, la vida de los famosos expuesta muy al estilo de La Chula y la Bestia. Marilena Nava con nosotros de nuestra chula invitada. Porque Denise Reyes anda en unas mega vacaciones.
1: Ah, sí, anda paseándose en serio con toda la familia.
0: Qué lindo.
1: No, eso es espectacular, es en familia.
0: Bellísimo.
1: Qué bellísimo.
0: Marilena Nava, estás con nosotros porque traes una invitación muy especial que ya hicimos. Y hablando de los famosos, que ahorita vamos a hablar del conejito malo Bad Bunny.
1: ¿Qué hizo?
0: Ay, ahorita te la cuento. Está cerrando su tour, pero te doy los detalles en unos minutos. Antes quiero hablar de la famosa Marilena Nava, que viene a hacer de las suyas en las noches de K-Love, también este jueves.
1: A partir de este jueves, a las 7 de la noche, Noches de Amor, un programa nuevo.
0: Ok.
1: Un programa, de verdad, les prometo que va a ser espectacular. Lo hemos pensado, lo hemos organizado, hemos planeado muchas cosas. Desde, obviamente, las canciones que más amas, tu música favorita, pero aparte, nos vas a contar tu historia de amor, esa parte me encanta.
0: Qué bonito.
1: Vamos a hacer tus dedicatorias, también me fascina. Yo creo que sí necesitamos conectar con la gente de esa manera, hablar, escucharles, conversar con ustedes de lo que ustedes quieran todas las noches.
0: Me encanta.
1: Por la noche se habla de amor. ¿Verdad? Y ya lo dije, hay todo tipo de amor.
0: Cierto.
1: O sea, no solo amor de pareja y con tu esposa, hay amor con los hijos. Hay muchas maneras de dar amor a la gente.
0: Eso es lindo. Y también muchas maneras de recibirlo, porque hay poca gente que sabe recibir amor, ¿eh?
1: También.
0: Hay que saber recibir amor.
1: Muy importante.
0: Muy importante.
1: Es esencial, porque, a ver, hay gente que cuando alguien te abraza fuerte o te abraza por un ratito, sí, ya te incomodaste y ya te haces ya hacia un lado. Es como una forma de no saber realmente conectar con el amor.
0: Y luego la gente que te habla bien, te respeta, te da amor y cariño, y luego te dicen, ay, qué hipócrita. Ah.
1: Oh, no.
0: Espérate, así soy yo.
1: Sí, sí.
0: No, yo no creo en eso. Ah, hay que saber recibir también.
1: 100%.
0: Totalmente. Familia, ¿qué creen? Ajá. El conejito malo llega al final de su viaje de Debí Tirar Más Fotos.
1: ¿Su gira?
0: Sí, cierra su gira tras 4 continentes, 20 países, vender más de 3.1 millones de boletos a lo largo de 55 conciertos, que es algo de récord. Pues Benito Antonio Martínez Ocasio, conocido como Bad Bunny, pues ya eligió su tierra natal para cerrar con un último concierto de Debí Tirar Más Fotos World Tour. Abajo el telón y en su querido San Juan, Puerto Rico, dice adiós a esta gira.
1: Emocional.
0: ¿Qué te pareció este disco, Marilena?
1: A mí me encantó este disco de Bad Bunny.
0: Yeah.
1: Reconozco que no a toda la gente le gusta la música de Bad Bunny. Totalmente lo... mucho respeto para ustedes. A mí me encantaron tantas canciones. Esta canción de Debí Tomar Más Fotos, oigan,
0: buenísimo.
1: El mensaje de esta canción es espectacular.
0: Buenísimo.
1: Que nadie de nosotros nos hemos preguntado alguna vez, oye, me faltan más fotos con mi mamá, me faltan más fotos con mi papá, me faltan más fotos con esta persona que tanto amo y que conviví, pero que luego se me olvidó tomar fotos. O sea, es algo muy real.
0: Qué bonito.
1: No, pero aparte, las fusiones con las canciones, la música fue espectacular de este disco.
0: Pues familia, vamos a despedirlo como se merece a Benito. Le mandamos un fuerte abrazo. Sé que nos está escuchando ahorita.
1: No está viendo a través de
0: VIX.
1: Ajá.
0: Oigan, lo mejor para él. Y la pregunta queda en el aire. ¿Qué seguirá para Benito?
1: Wow.
0: O sea, porque logró reivindicar su música, logró superar su disco anterior, logró romper récords. Pero Benito, estás muy joven. ¿Y qué será la siguiente aventura de Bad Bunny?
1: Es que la presión que los artistas se ponen, como él, por ejemplo,
0: claro,
1: no importa lo joven, la presión que se ponen de que, ¿y qué vamos a hacer para que sea mejor todavía, más grande, que una gira más importante? Que es impresionante todo lo que está ocurriendo con la música de hoy. A mí sí me impresiona mucho.
0: Se mueve muy rápido todo esto.
1: Sí, sí, sí.
0: Pero bueno, bien por él, lo hiciste en grande, campeón. Te respeto, te ganaste mi respeto, Benito, lo hiciste de maravilla. Felicidades por tus números, felicidades por tu récord. Y no sé qué siga.

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